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2: Es el mediodía en París de este viernes 9 de octubre y les damos la bienvenida a un nuevo informativo de Radio Francia Internacional. En los controles, David Brocue, edición Paula Estañol. Titulares.
3: Jessica Brumek.
2: La jurista sudafricana Navi Pillay es galardonada como la Premio Nobel de la Paz 2026. El Comité Noruego elogió su excepcional valentía e integridad en el ámbito jurídico y también sus esfuerzos para promover la paz y el derecho internacional. En Francia, 3.000 profesores de refuerzo es la primera promesa concreta del ministro de Educación para responder al movimiento de los alumnos de liceos que vuelven a convocar una manifestación para el martes que viene. En Ecuador, el diario Expreso se publica este viernes por última vez en versión papel. Sus directivos acusan al gobierno de haber asfixiado su economía por ser una de las voces más críticas contra Daniel Noboa. Hasta aquí los titulares del noticiero de Radio Francia Internacional, que encuentran también en rfimundo.com.
4: The Norwegian Nobel Committee has decided to award the Nobel Peace Prize for 2026 to Navathanam Navi Pillay for her efforts to promote peace and international law.
2: La jueza sudafricana Navi Pillay se convertía así en el Premio Nobel de la Paz 2026 hace instantes. Desde Oslo, Noruega, el Comité Nobel quiso reconocer los esfuerzos en favor de la promoción de la paz y el derecho internacional de esta abogada y activista de 85 años, quien ha presidido, entre otros cargos, la Comisión de Investigación Independiente de la ONU que acusó a Israel de cometer un genocidio en la Franja de Gaza, que simboliza que Navi Pillay se haga con el Premio Nobel más resonante. Paula Estañol lo conversó con Jimena Reyes, vocera y directora para las Américas de la Federación Internacional de Derechos Humanos.
5: Me parece una muy buena decisión y muy emocionante porque Neve realmente representa el coraje y también el hecho de que la Corte Penal Internacional, donde fue una de las primeras juezas, o el Tribunal para Ruanda, el Alto Comisionado de Naciones Unidas, son espacios donde se construye la paz. Y es obviamente en un momento donde Estados Unidos está tratando de destruir a la Corte Penal Internacional, se está saliendo de Naciones Unidas. Es un mensaje muy claro de que la gobernanza mundial debe ser horizontal, debe involucrar a todos los países y no una visión neocolonial o imperial. Entonces es un mensaje fuerte, además de eso es una mujer brillante, comprometida, que viene de África, que realmente también representa valores importantes de que todos los actores de este mundo pueden contribuir de forma contundente a la paz.
2: Escuchamos a Jimena Reyes, vocera y directora para las Américas de la Federación Internacional de Derechos Humanos. Agregamos también que la ONU celebró el galardón este viernes y afirmó que esto pone de manifiesto la necesidad y el valor de los derechos humanos. Vamos a Medio Oriente. Donald Trump da un giro y descarta atacar Irán antes de las elecciones de medio término estadounidenses el próximo 3 de noviembre. Declaración que podría querer apaciguar los mercados internacionales tras que sus propias amenazas de nuevas ofensivas días atrás hayan generado un coletazo en los mercados internacionales, con bolsas abriendo a la baja el jueves y el precio del crudo volviendo a dispararse ante esta incertidumbre en la situación de Medio Oriente. Y allí en Medio Oriente, del otro lado, al oeste, del disputado estrecho de Hormuz sobre el estrecho de Bab el Mandeb, los rebeldes hutíes de Yemen prosiguen su avance y también prosiguen sus ofensivas en Riad, capital de Arabia Saudita, país que no avizora por el momento una tregua con los rebeldes, esto según declaraciones recolectadas por la agencia France Press. Venimos a Francia, lo decíamos en titulares, 3.000 profesores de refuerzo es la primera promesa concreta del ministro de Educación francés para responder al movimiento de los alumnos de liceos tras una masiva convocatoria este este jueves en todo el país. La falta de profesores es justamente una de las reivindicaciones principales del movimiento, que convoca de todas formas a una nueva marcha el próximo martes. Aida Palau.
6: La decisión del gobierno es de aplicación inminente. Los 3.000 profesores serán desplegados en 500 centros de educación donde la situación se considera muy crítica. Édouard Geffray, ministro de Educación.
7: En las próximas horas, 3.000 profesores van a ir a estos centros y además voy a autorizar a los rectores a contratar a más profesores de lo que estaba permitido donde hay escasez. Lo que me interesa es que los alumnos que hoy no tienen clase tengan clase mañana mismo.
6: Efectivamente, la falta de profesores para sustituir a los que están de baja es un verdadero problema. En algunos institutos incluso hay alumnos sin profesor de matemáticas o francés durante muchos meses, y esto durante cursos tan importantes como terminal, el último antes de pasar las pruebas de acceso a la universidad. En la marcha de este jueves en París, Marie explicaba a RFI el caso de su hijo de 15 años.
8: Le falta un profesor desde el inicio del año escolar y estudia en aulas abarrotadas. También tiene mucha angustia. Nuestros jóvenes están muy angustiados por su futuro.
6: Los estudiantes consideran que el anuncio es un primer paso, pero todavía insuficiente, y mantienen el pulso en la calle. Tres universidades estaban bloqueadas este viernes en solidaridad con los alumnos de secundaria, que ya han convocado una nueva jornada de manifestaciones y huelga el martes que viene. Una semana que se anuncia muy complicada para el gobierno, puesto que el jueves 15 de octubre los sindicatos de los trabajadores han convocado también una huelga para denunciar los recortes en el presupuesto general.
2: Gracias, Aida. Agregar que menos del 4% de los institutos franceses permanecían cerrados este viernes por las movilizaciones estudiantiles, con 141 centros afectados de los casi 4.000 que hay en el país, esto según cifras oficiales. En Estados Unidos, el Pentágono anunció que la ejecución de Nidal Malik Hassan, autor del tiroteo de Fort Hood, se retransmitirá en directo. Durante décadas, los fusilamientos han sido actos privados en el país, a menudo en discreción, pero esta vez fue el mismo secretario de Defensa, Pete Hegseth, quien confirmó que se tratará de un evento público. En este caso, lo decíamos, el de Hassan, quien fue condenado por matar a 13 personas e herir a otras 32 en un tiroteo ocurrido en una base militar en 2009. Paola Ariza nos cuenta más.
9: La ejecución será el 3 de diciembre y será la primera que realicen las Fuerzas Armadas desde 1961 y la primera llevada a cabo por un pelotón de fusilamiento desde la Segunda Guerra Mundial. Además, será pública, una práctica que Estados Unidos abandonó desde hace casi un siglo, pero ahora su secretario de Defensa, Pete Hegseth, asegura que será transmitida por televisión.
10: And so he's going to get a firing squad of soldiers, as it should be, and we'll make sure that people are able to watch it, that it's public.
9: Va a ser ejecutado por un pelotón de fusilamiento, como debe ser, y nos aseguraremos de que la gente pueda verlo, de que sea público, porque la gente tiene que entender que este tipo de cosas llevan a graves consecuencias, indicó Hegseth en un video compartido en X por varias cuentas oficiales del Pentágono. Aunque actualmente unos 53 países mantienen legalmente la pena de muerte, las ejecuciones públicas son raras y suelen hacerse en países islamistas. Según Amnistía Internacional, se sabe de al menos 17 ejecuciones públicas realizadas en 2025, 6 en Afganistán y 11 en Irán, por lo que el anuncio estadounidense de transmitir la ejecución prende las alarmas, al punto que el alto comisionado de la ONU para los Derechos Humanos lo denunció como una forma de tortura.
2: Gracias, Paola. Y en otro eje, Estados Unidos presentó más cargos contra Nicolás Maduro y su esposa, Cilia Flores, quienes ahora enfrentan un nuevo cargo penal por una presunta conspiración para cometer actos de tortura contra opositores políticos durante el gobierno venezolano. Los fiscales señalan que tanto el depuesto presidente como su esposa infligieron un intenso dolor y sufrimiento físico y mental a personas. También sobre Venezuela, el partido de la Premio Nobel de la Paz 2025, María Corina Machado, pidió este jueves levantar de inmediato su inhabilitación política. Esto luego de que una magistrada confesara haber sido forzada a firmar la medida que le impidió a Machado competir en las elecciones de 2024. Bajamos ahora a Ecuador, donde, lo decíamos en titulares, sale hoy a la venta por última vez la versión en papel del diario Expreso, que a partir de ahora limitará sus operaciones al marco digital. La compañía responsabiliza al gobierno de Daniel Noboa por una crítica situación económica, acusándolo de hecho de llevar adelante una campaña de acoso ante este medio, considerado una de las voces más críticas contra el mandatario. Con el paso a una publicación exclusivamente digital, Gran parte de la plantilla será despedida y no se descarta una venta, plantea este informe de Manu Terradillos.
11: Este 9 de octubre, el diario Expreso de Ecuador publica su última edición impresa en papel debido a problemas económicos que achaca una campaña de acoso del gobierno. A partir de ahora solo habrá una versión digital con menos periodistas.
12: Satisfecho por el trabajo que hemos venido haciendo, preocupado también, porque no sabemos qué va a pasar.
11: Quien habla es Alfonso Albán, editor general del medio. Expreso denuncia que el ejecutivo de Daniel Noboa ha retirado toda su publicidad institucional y presionado a otros anunciantes para que abandonen el diario, que estima haber perdido un 70% de ellos desde entonces. Todo ello entienden por contar con voces críticas como los periodistas Roberto Aguilar y Martín Payares y publicar algunas investigaciones sobre corrupción.
12: Todo esto empieza en septiembre del año pasado. Nosotros en agosto del año pasado publicamos una gran investigación sobre negociados del Seguro Social y cómo dinero del Seguro Social había creado grandes fortunas de médicos particulares porque el Seguro Social no se abastece y tiene que derivar sus servicios a terceros. Coincidencia que justamente hayamos publicado eso en agosto y resulta que en septiembre empieza todo este embate con mucha fuerza del gobierno en contra de Expreso.
11: Alfonso Albán defiende además la independencia del medio, percibido como liberal, sin importar el gobierno.
12: Expreso fue muy crítico con el gobierno del expresidente Rafael Correa y tuvo duros cuestionamientos por parte del presidente Correa también hacia el medio de comunicación. Y ahora tenemos un gobierno claramente de derecha que ha tomado una posición de cuestionamiento muy radical en contra de este medio de comunicación.
11: Fundamedios, ONG que defiende la libertad de prensa y expresión en Ecuador, lamenta que esta práctica de ahogar medios financieramente para provocar un cambio de dueño o de línea editorial no es algo nuevo. César Ricaurte es su director ejecutivo.
13: Tenemos por lo menos 6 casos de este tipo de transferencia de medios de comunicación a grupos empresariales. No tienen ningún ejercicio de transparencia, no sabemos cuáles son los propietarios finales de estos medios de comunicación, ni tampoco de dónde proviene el dinero. Pero lo que sí podemos afirmar con rotundamente es que los medios de comunicación comprados de esta forma dan un giro de 180 grados en su línea editorial y de pronto se convierten en medios de comunicación que son totalmente de línea oficialista.
11: El próximo 13 de octubre, la editora de Expreso realizará una junta de accionistas para aprobar la venta de inmuebles y propiedades con la que pagar las liquidaciones de sus trabajadores.
2: Gracias, Manu Terradillos. Y algunos apuntes más desde Sudamérica. Vamos a Chile, donde un inusual aluvión dejó al menos 6 heridos en la capital del país y arrastró decenas de vehículos en las calles, impactando principalmente la zona de Las Condes, un barrio acomodado en el noreste de Santiago. Y en Argentina, la Fiscalía pidió entre 4 y 12 años de prisión para la mayoría de los integrantes del equipo médico que asistió al astro del fútbol, la leyenda Diego Maradona, en una internación domiciliaria, esto previo a su muerte por un paro cardiorrespiratorio en 2020 en Buenos Aires. Y con esta noticia ponemos punto final al noticiero de Radio Francia Internacional, pero recuerden que pueden seguir informándose en nuestro sitio web rfimundo.com y en nuestras redes sociales, Instagram y Facebook, donde nos encuentran como RFI Español. Hasta la próxima.

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0: ¿La casa está ordenada?
1: En realidad no esperaba que viniera.
0: ¿Me llamó alguien por teléfono?
1: No, entre 200 y 300 personas nada más.
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1: Hoy domingo está todo cerrado.
0: Claro, ¿y ahora qué le doy a mamá?
1: Ya se me va a ocurrir algo.
0: No empieces de nuevo, ¿eh?
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0: Amigos oyentes, buenas noches, es un gusto enorme el poder saludarles en una edición más de su programa Voces del Deporte. Hoy estamos en una edición especial, por diferentes razones no pudimos estar con ustedes el día de ayer, pero ahora aquí estamos, ya con información completa porque ya se jugó el partido, el tan esperado compromiso entre Guatemala y Surinam en el Estadio del Trébol, y de esto y mucho más les vamos a estar platicando a lo largo de este programa. También Arturo Cordero nos va a estar comentando cómo queda la selección de Costa Rica luego de la victoria de anoche. Y vamos a estar platicando nosotros de los números que también nos deja la jornada 12 de la Liga Nacional. Pablo, bienvenido.
1: ¿Se escuchan, jóvenes?
0: Simón, dale.
1: Buenas noches, Marvin, Arturo, audiencia, es un enorme gusto el poderles saludar en este inicio de semana, hoy 5 de octubre, cumpliéndose 21 años del huracán Stan que hizo destrozos en el país. Y bueno, muchachos, hoy jugó Selección Nacional, tenemos información de la fecha número 12 del torneo Apertura, entre otras cosas, de esto es mucho más. Estaremos hablando en su programa Voces del Deporte, que arrancamos ya.
0: Arturiño, bienvenido.
2: Gracias, Marvin, Pablo, saludos amigos y amigas, gracias por acompañarnos, bienvenidos. Hoy tenemos bastante de qué hablar, la selección de Guatemala contra el pronóstico de muchos, saca un buen resultado, quizás no haciendo el mejor partido, pero lo importante es ganar, 3 puntos son 3 puntos, hay equipos que han jugado como nunca y han perdido como siempre. Entonces, al final de un partido, lo importante es el resultado y Guatemala obtuvo la victoria. Y ayer en un partido de la Costa Rica que no solo gustó, sino que prácticamente goleó, ganó y jugando un partido excelente, la verdad. Muy bien en estos dos partidos que dirigió el capitán Brian Ruiz, que a mi parecer no descarta la posibilidad de llegar a ser entrenador de la selección nacional. Tal vez es un poco distinto que dirigir un equipo de fútbol, porque la selección no obliga a estar el día a día con un equipo. Entonces podría analizarse la posibilidad de que Brian Ruiz llega a la dirección técnica de la selección de Costa Rica. Le damos la bienvenida, gracias por acompañarnos de esto y más. Vamos a estar platicando con todos ustedes en los próximos minutos acá en su programa Voces del Deporte. Vamos, mi madre.
0: Bueno, con lo que corresponde al compromiso, hasta donde le hemos podido dar seguimiento al compromiso de Honduras ante la selección de Jamaica, está empatado 1-1 ese partido. Pero metiéndonos de lleno en lo que hoy pues tenía que solventar la selección guatemalteca, Pablo, yo no sé hasta dónde pudiste oír el partido. Pero fíjate, y amigos oyentes también, fue un partido de aquellos que, lo que tal vez yo mencionaba en su momento, El Salvador no lo vino a hacer, pero Surinam sí lo vino a hacer, sobre todo en el segundo tiempo. En el primer tiempo

0: tiempo, Guatemala le costó muchísimo. No sé si era nerviosismo, la verdad no sé, pero se le complicó, se le atoró demasiado al partido de Guatemala, obviamente sin desmeritar a la selección de Surinam, que vino también a jugarse el todo por el todo, de la forma en que sea, ensuciando el partido, retrasando el partido, lo que usted quiera. Pero al final Surinam sabía que también se estaba jugando algo muy importante. Un compromiso que una victoria como las que hoy se da vale más que 3 puntos para Guatemala, por la circunstancia del compromiso, por la forma en que se estaba dando el mismo, porque Surinam parecía que ya tenía el partido a donde a ellos les convenía. El empate para ellos era un negocio, no así para nosotros, porque a pesar de que se quedaba en el tercer lugar, aún se corría ese riesgo de quedar haciendo el ya merito como ha sido casi siempre. Pero en el primer tiempo se dio esa circunstancia de que a Guatemala se le complicó muchísimo el partido. Tampoco es que Surinam haya hecho un gran primer tiempo, o sea, no va por ahí la cosa, sino que las circunstancias del compromiso creo que se vinieron dando de esa manera. Ahora, en la segunda parte, aquí sí apareció aquello de que, bueno, si no te lo puedo ganar con argumentos futbolísticos, pues voy a tratar de evitar que vos lo ganes también. Y eso fue lo que pasó. Eso fue lo que sucedió. El partido se detuvo en varios lapsos en el segundo tiempo, pero en el lapso más largo que se detuvo fue cuando expulsan a un jugador de la selección de Surinam y se da aquello de que la grada empieza o los aficionados empiezan a, de alguna manera, a insultar a los jugadores de Surinam. ¿Y esto a qué conllevó? Esto nos llevó a que se activara el protocolo contra el racismo, protocolos de FIFA. Se hizo alrededor, como lo manda el reglamento, se hizo 3 veces el llamado por parte de la voz del estadio para que el aficionado le bajara revoluciones y para que se comportaran en ese compromiso, para que no hubiese ninguna sanción por parte de CONCACAF para el estadio, ni mucho menos para la Federación Nacional de Fútbol. Lo que pasa es que el reglamento lo marca cosas muy importantes, que el primer llamado que se hace es ese justamente, que se anuncie en el estadio, que se haga el llamado para guardar la cordura. Luego, si la situación persiste, eso a lo que conlleva es que se suspende el compromiso por un determinado tiempo, y si la situación persiste, lo que está en el reglamento es que el partido tiene que suspenderse de manera definitiva, con una derrota automática en este caso para la selección guatemalteca. Afortunadamente las cosas se calmaron, pero también los jugadores de Surinam no se quedan atrás. Hubo uno de ellos que le sacó el dedo de en medio al aficionado guatemalteco. No sé qué van a reportar en el acta arbitral los señores de en este caso el comisario, no sé qué vayan a reportar. También se dio una situación que a mí me llamó poderosamente la atención, y es que cuando el partido empezaba a reanudarse en el segundo tiempo, cuando no se había dado todo este rollo de la situación de racismo, antes de eso se dio una situación ahí en la portería de selección guatemalteca, donde aparentemente el jugador de Surinam no sé qué le estaba poniendo ahí en la portería. Entonces se le va encima, se le intenta imponer el portero guatemalteco, y también se da esa respuesta por parte del arquero de Surinam, que también lo vio el árbitro central. Y bueno, al final el árbitro, que a la larga, muchachos, el árbitro fue un payaso, muy muy falto de personalidad por parte de ambos equipos, pero más que todo por parte de la selección de Surinam, que es válido en el fútbol. Yo creo que se complicó muchísimo el compromiso, un partido que se tornó muy ríspido. pero también el árbitro demostró mucha falta de personalidad. Y él mismo, lo que el portero, creo que era el portero suplente de Surinam, lo que él echa en los postes o en uno de los postes del arco de la selección guatemalteca, el árbitro lo termina limpiando. Entonces la verdad es de que a la larga eso se convirtió en un atraso más para el compromiso. Al final de cuentas se dieron algunas variantes. Si a mí me preguntan, el partido estaba para que quedara empatado, porque estaba muy ríspido, Surinam lo tenía donde quería, pero tenía que venir algo distinto, tenía que sacarse alguien una jugada de la imaginación, alguien tenía que recomponer esto, y fue Evans. Nadie quería que ingresara, pero al final él mismo le termina dando la razón a Luis Fernando Tena por el porqué de su cambio, y es él el que ya en el tiempo de reposición, porque el árbitro al final del compromiso termina dando de reposición 12 minutos, y Evans prácticamente con un potente latigazo manda la pelota ahí arriba a donde van a parar todas las esperanzas del pueblo guatemalteco, y él termina definiendo el compromiso. Por obra y arte de Evans, la selección guatemalteca está del otro lado. Yo hoy no me vengo con ustedes a decir ahora sí creemos, no, yo no voy a hacer eso. Es una selección que tendrá que ir, como dice la canción, pasito a pasito, falta muchísimo. ¿Por qué? Porque ahora la selección guatemalteca o bien va a enfrentarse a México o bien va a tener que enfrentarse a la selección de Canadá, que no son para nada fáciles. Pablo, escuchamos.
1: Poneme en contexto de nuevo, solo esta partecita. Surinam le expulsaron a un jugador.
0: Sí.
2: Sí.
1: Ok. Fíjense que, de hecho, el primer tiempo estuvo cerca, estuvo rozando, jugando con fuego la selección caribeña. Creo que iba muy fuerte en ciertas jugadas. Hubo una jugada en que le llegaron con todo no recuerdo si fue Chema, no recuerdo quién, la verdad no, pero le fue al tobillo. Y fue a María, fue poquito, que si el árbitro hubiese querido expulsarlo, pues creo que sí había ciertos méritos para hacerlo. Guatemala en esta ocasión tuvo el dominio de la pelota, pero lo que me preocupa de Selección Nacional, Marvin y Arturo y audiencia, es que Guatemala sigue careciendo de la defensa, porque en lapsos del partido que Surinam llegó, se veía muy mal la defensa. De hecho, antes de que concluyera el primer tiempo, creo que fue en el minuto 40 exacto, el Caballo Morales le llegó a una jugada muy fortuna a favor de Selección Nacional, porque estaba prácticamente cantado el 0-1 a favor de Surinam, y yo no sé qué hubiese pasado si Surinam consigue esa anotación. Yo creo que el resultado obviamente sería distinto, porque Guatemala, creo que lo que a Selección Nacional le afecta siempre es caer en la desesperación y ya no saber qué hacer. En este caso, lograron solventar.
0: Y disculpa que te interrumpa, y eso fue lo que Surinam buscó justamente en el segundo tiempo. Y el verdadero problema fue que por momentos los hizo caer en esa desesperación, lo que yo pensé que iba a venir a ser El Salvador, pero hoy no lo vino a ser El Salvador. Hoy fue la selección de Surinam quien vino a jugar con la mentalidad del jugador guatemalteco, y casi lo logra, Pablo.
1: Fíjate, Marvin, que yo no sé qué le pasa a Selección. Yo sé que un partido no es igual a otro, pero a ver, el partido de la eliminatoria el año pasado, la Selección ya no tenía mayor presión, pues si ganaba, ok, y si perdía, bueno, en fin, solo era para llenar calendario. Cuando Guatemala juega bajo presión le cuesta muchísimo, ya nos hemos dado cuenta de eso. Porque hoy Guatemala tenía en sus manos el poder clasificar a los cuartos de final, por primera vez de la National League y se complicó más de la cuenta. Tal vez pensábamos que lo iba a solventar con más tranquilidad a como lo solventó el año pasado, que fue
0: aunque
1: un 3-1.
0: aunque yo sí te digo y perdón nuevamente, aunque yo sí te digo que el partido no estaba para que Guatemala goleara, pero por lo menos
1: 2-0.
0: Exacto, para que dime. ¿Sabes por qué? Porque una primera anotación por parte de Guatemala iba a hacer que Surinam evitara llevar el partido hasta donde lo llevó.
1: Claro.
0: Porque fue la selección de Surinam que casi consigue el negocio de su vida jugando en el trébol.
1: No, es que si anota, yo creo que si a la selección nacional le anotan en el minuto 40 de la primera parte, creo que Guatemala no hubiese tenido respuesta, Marvin, porque no sabía por dónde. Sí, iban al área de Surinam, pero no con un peligro que, wow, que el guardameta. Sí tuvo algunas intervenciones, pero no, como se dice comúnmente, monumentales atacadas, ¿vale? Que convirtieran al arquero de Surinam en figura.
0: Sí, luego al final del partido, fíjate que todos creímos que todo iba a terminar así, que iba a terminar con el festejo por parte del aficionado, con el saludo por parte de los, pero no. El partido terminó calientito, jugadores de Surinam se van encima de jugadores guatemaltecos. No sé, vuelvo a repetir lo que dije al inicio, yo no sé qué va a reportar el comisionado, el asesor arbitral, yo no sé qué vayan a reportar. Hay un jugador de, creo que sí, es uno o dos jugadores de Surinam, que si vos me preguntás, yo creo que tendrían que reportarlos y tendrían que ser suspendidos no sé cuántos partidos. Por ahí tal vez un jugador guatemalteco, pero el problema es que los jugadores guatemaltecos cayeron en el juego.
1: Juego,
0: exacto, ellos le siguieron el juego a la selección de Surinam y lamentablemente pues ahí se dieron algunas trompadas, algunos insultos de parte de ambos lados. Entonces veremos, estaremos pendientes a ver si la CONCACAF nos sale con algo raro también, porque vaya si no, entonces sí, sí. Habrá que estar pendientes de eso. Y la multa, creo que sí es un hecho, creo que la multa sí no se la va a quitar la Federación de Fútbol de Guatemala.
1: Lo que sí es que hay que decirlo, la entrada sí fue mucho mejor que el lunes pasado, pero no se llenó en totalidad el estadio, Mario. No se llenó. Sí estuvo casi lleno, pero sí, por ahí, ¿por qué? 6.000, 7.000 aficionados. Pero sí, yo, estuvo bonito el ambiente en el estadio.
2: Yo creo que fue un partido quizás no muy rico a nivel técnico, táctico. Yo lo veo como un partido más trabado, más cerrado. Un equipo de Surinam que llevó el partido a donde querían, pero en parte también fue porque Guatemala lo permitió. El equipo de Surinam estaba conforme con el empate porque tampoco hizo méritos como para ir a buscar mucho el marco rival, y Guatemala parecía que estaba conforme también con el empate. Ambos parecían que estaban conformes. Un partido muy muy cerrado, muy cerrado, no se veía por dónde. Lo que sí me extraña a mí es...
0: Perdón por interrumpirlo, Arturiño. Yo no comparto esa parte, con todo respeto. No fue un partido muy cerrado. Para mí fue un partido que se le complicó demasiado a Guatemala. Sí,
2: es
0: estoy de
2: acuerdo.
0: Sí, estoy de acuerdo con Pablo. Guatemala no soporta jugar con la presión encima y eso fue lo que sucedió hoy.
2: Bueno, es cuestión de criterio. Para mí el criterio es que el partido fue cerrado, que Surinam llevó el partido a donde quería, porque lo obligado era Guatemala. Guatemala era el equipo que estaba obligado a ganar, estaba en su casa. Necesitaba ganar para clasificar. Y la verdad que llevó el partido hasta a donde quiso, porque hasta cierto punto Guatemala lo permitió. Y a lo que iba es que lo que sí me extraña es pues los cambios de Tena, ¿no? Porque un o sea, yo he visto equipos y selecciones necesitando ganar y hacen cambios masivos buscando el marco rival, porque usted no tiene nada que perder y está obligado a ganar. Entonces, por ejemplo, hubo un cambio en el minuto 90, ya cuando se levantó la tablilla desde el tiempo de reposición, y yo digo, ¿para qué hacer un cambio a esta hora del juego? En eso no había caído el gol de Guatemala, Martín.
0: No, el gol de Guatemala cae ya casi sobre la hora. Ya creo que unos 5 o 6 minutos antes de que termine el partido.
2: Por eso. Entonces, Tena hace un cambio al minuto 90, Marvin y Pablo. Y yo digo, si necesitas ganar el partido, o sea, ¿qué haces haciendo un cambio en el minuto 90?
1: Definitivamente.
0: Pero ¿cómo hacía Arturiño? Porque ya había hecho varios cambios, Tena. A lo largo de esa segunda parte ya había hecho varios cambios.
2: Ok, pero guárdese uno hasta el 90, Marvin.
0: Bueno, sin ser Tena, yo tal vez lo que pienso que Tena pensó, valga la redundancia, es de que por todo el tiempo que se perdió, que fueron, yo creo que el árbitro todavía se quedó corto en el tiempo que repuso, porque bien, si usted cuenta en todos los lapsos que el partido se detuvo, yo creo que llegó a más de 15 minutos. Uh-huh. Pero más allá de eso, yo creo que Tena lo que pensó, bueno, todavía nos van a reponer de tanto tiempo. Entonces creo que por ahí viene eso de que él aguantó hacer hasta el minuto 90 ese cambio. Yo no sé no recuerdo si fue Evans que entró en ese momento que usted menciona, la verdad no recuerdo.
2: No recuerdo,
0: pero,
2: si fue,
0: pero
2: fue
0: sí, Evans pero entró, sí, pero sí fue,
2: creo que fue en el minuto 90.
0: Pero sí fue por magia de Evans que se definió el partido, porque de lo contrario estaba el partido para quedar 0-0.
1: Muy buena anotación de Evans.
0: Sí, sí, sí.
2: Ahora me preocupa también de que los cambios no surtieran efecto. Porque ya ahí Guatemala estaba con un jugador más en la cancha. Pero
0: parecía que estaban 11 contra 11, porque Surinam le seguía complicando el partido.
2: Exacto. O sea, no pareciera que estaban 11 contra 10, parecían 11 contra 11, porque Guatemala no estaba aprovechando el jugador de más que tenía en la cancha. Un equipo con un jugador más, necesitando ganar, es para que se le vaya encima el rival y se lo coma.
1: Pero no siempre pasa, Arturo.
0: Sí, no siempre pasa porque
1: no,
0: es que
1: no pregúntele a San Pedro, exacto, con uno más tanto el partido lo perdió 2-0.
0: Es que vuelvo, y aquí es donde estoy de acuerdo con Pablo, donde sí estoy de acuerdo con Arturo, es que Surinam tuvo el partido donde ellos querían tenerlo, eso sí estoy de acuerdo, y eso lo mencionaba
2: yo. Lo tenían en el congelador, Marvin.
0: Exacto, eso lo mencionaba yo al inicio también, de que Surinam vino aquí, lo que futbolísticamente no pudo hacer, lo vino a tratar de hacer ensuciando el partido, que también es válido, es permitido, y casi lo logra, porque por momentos el jugador Chapín, que yo lo dije en su momento, yo pensé que El Salvador era quien iba a venir a hacer lo que Surinam hizo hoy, casi lo logra, porque por momentos el jugador guatemalteco cae en el juego de Surinam, se desespera el jugador guatemalteco cuando es el jugador Chapín el que tiene que ir y tratar de desesperar al rival. ¿Por
2: ahí
0: qué?
2: Es donde voy yo.
0: Porque una anotación que se hubiera dado cuando Surinam empezó a querer meter el partido al congelador, una anotación por parte de Guatemala le hubiera cambiado todo, le hubiera dado otro giro al compromiso. Surinam ya no hubiera enfriado el partido, al contrario, eso hubiese servido ¿para qué? Para que la misma selección de Surinam viniera, adelantara sus líneas y le dejara por ende más espacios al equipo guatemalteco.
1: Cosa que creo yo que no va a pasar en la siguiente ronda.
0: No, si Guatemala no liquida en la siguiente, a Guatemala sí lo van a liquidar en la siguiente ronda. Ojo, la gente piensa que con el partido de hoy La selección guatemalteca ya está clasificada a Copa Oro, todavía no. Tiene que solventar ese compromiso, ya sea con Canadá o con México, para ver qué sucede, si se clasifica o no. Ahora, si Guatemala pierde ese compromiso, todavía tiene la posibilidad de ir a un repechaje. Creo que por ahí sí pudiera estar la clasificación a Copa Oro, y no en este compromiso directo.
2: Yo pienso que Guatemala va a disfrutar el pase a la Copa de Oro a través del repechaje.
0: Sí, yo también.
2: Porque no se le ve.
0: No le alcanza.
2: Para pensar en
0: para enfrentar a un equipo de más nivel que los que enfrentó en esta México, primera ronda, Canadá, no le alcanza.
1: Fíjate, Marvin, que no sé, creo que habría que, bueno, no, a menos que lo hayas escuchado, pero yo tenía entendido que los clasificados a cuartos de final sí iban a la Copa.
0: No. Yo también creo pensaba que, eso, pero
2: creo que los que tienen
1: los que peleaban por repechaje.
0: Es que fíjate vos que yo también pensaba eso, de que Guatemala ya estaba en Copa Oro, pero yo estaba oyendo eso de que todavía no está en Copa Oro la selección guatemalteca.
1: Bueno, habría que investigarlo más a fondo, porque yo sabía que los que peleaban por repechaje a Copa Oro eran los últimos dos puestos.
0: No, Guatemala todavía tiene una chance si pierde ese compromiso. Eso fue lo que yo entendí hoy.
1: En este caso va a ser de ida y vuelta.
0: Sí.
1: Pero ay, complicado.
2: Pero es que puede ser México, Canadá.
1: Llegaste a esto y hay que tratar de hacer un buen papel.
2: Yo lo que sí pienso es que Guatemala hizo más de lo que ustedes mismos como aficionados.
1: No solo yo, yo creo que la mayoría.
2: No. Pero lo hablo de ustedes porque estamos en el programa y porque ustedes dos son campines. Sí. Pero Guatemala llegó más lejos, llegó o hizo más de lo que ustedes como guatemaltecos y aficionados y todo el pueblo chapín pensaban.
0: Pero a mí, Arturo, sí me sigue dejando claro que Guatemala no puede jugar bajo presión. No puede. No soporta jugar bajo presión. No es lo suyo.
1: No soporta jugar bajo presión del partido como tal. Y que saben los jugadores que el aficionado que llegó al estadio va ilusionado.
0: Sí.
1: Quiera o no, van ilusionados.
0: Va con aquello de querer verlos ganar.
1: Al final de cuentas, presionando al rival, pero a la larga es presión para ellos mismos.
0: Sí. Y Surinam lo sabía. Ellos lo sabían, por eso fue que vinieron a hacer lo que quisieron, sobre todo en la segunda parte.
2: Segunda parte fue peor que la primera.
0: Ahí fue más.
1: Sí, porque la primera parte tuvo ciertas llegadas.
0: La segunda parte fue más de telenovela que de fútbol. Porque el arquero hacía lo que quería, el árbitro era un payaso y al fin así se fue el partido.
1: Lo que me pregunto es, ¿qué es lo que echaron en la portería de la selección?
0: Había que preguntarle a una turista.
1: Al árbitro.
0: Pare de sufrir.
2: Lo que sí es que el gol de Evan salvó el partido, salvó la noche, salvó
0: el segundo
2: tiempo.
0: Es que él va a soñar con ese gol, él va a soñar con el aficionado guatemalteco. Fue un tiempo
2: muy malo, Pablo, muy malo, por parte de los dos. Lo que pasa es que el partido se iba alargando, el tiempo iba pasando,
0: Surinam estaba logrando
2: lo que quería.
0: Surinam eso quería, claro. O sea, ellos querían enfriar el partido y lo lograron, porque el partido estaba para que quedara 0-0, muchachos.
2: Partido se fue al límite, sí, Marvin. Sí. El partido se fue al límite.
1: ¿Se saldría más de algún aficionado del estadio?
0: No creo.
2: No, porque Guatemala tampoco estaba
0: Guatemala, pero ahora sí te digo, si se hubiera venido una anotación de Surinam, yo te apuesto que no se sale solo uno.
2: No, se van todos.
1: Se salen todos.
0: Apaguemos las luces y vámonos, ¿no?
2: Pero es que Guatemala tampoco estaba pasándola mal, no estaba sacando agua del bote, como decimos. No tenía el bus atrás metido, no estaba de ratoneros. Fue un partido que si bien es cierto, fue abierto, al mismo tiempo fue cerrado. No sé si me entienden el contexto. Que fue un partido que no, que ambos equipos tenían para ir y venir, para atacar, pero que entraron como un letargo el partido. Se adormeció
0: sí,
2: el
0: pero partido. Quien llevó a ese letargo el compromiso fue Surinam. Guatemala lo que hizo fue que cayó en ese juego.
2: Exacto, exacto. Pero Marvin, ahí es donde yo digo, Guatemala era lo obligado a atacar, era lo obligado a proponer.
0: Pero les quemó.
2: Sin embargo, Surinam lo llevó hasta donde quiso. Y si no es por ese golazo, el partido termina 0-0 y Surinam sale con la suya.
1: Muchachos, y hay que hablar de la cancha. Estaban en malitas condiciones también.
0: Pero fíjate vos que sin el afán de justificar, sin el afán de justificar a nadie, acuérdate que ayer en la capital pasó lloviendo todo el día.
1: Claro,
0: las canchas climáticas
1: hoy está algo malita la cancha.
0: Y las canchas de grama naturales es el problema que tienen la mayoría aquí.
1: No estoy de acuerdo con el comentario de un periodista, no sé si escuchaste, que dijo: se levanta la gramía y eso por la intensidad de las barridas. No es por eso.
0: Sí, ya sé a quién te refieres.
1: Estaba muy floja.
0: Su madre.
1: Estaba floja la cancha por tanta lluvia el día de ayer, pues. Entonces,
2: obviamente se levanta por la barrida, pero obviamente
0: sí, claro, pero está floja la cancha.
1: Pero una cancha, digamos, no hubiera llovido ayer, hubiera estado en mejores condiciones, no se levanta.
2: Obviamente
1: la
2: no pasa
1: que está levantando hoy, pues.
2: No, eso no pasa. Obviamente sí es por las condiciones del clima. Pero más allá de la cancha, Pablo, yo siempre he sido del pensar de que la cancha está igual para los dos equipos.
1: Ah, sí, seguro.
2: Ajá, entonces.
0: Eso es un
2: siempre
0: hecho.
2: Que se dice, siempre que hablan, casi siempre. Es más, póngale atención a ustedes, que casi siempre los que salen hablando de una cancha, desde el mal estado de una cancha, son los que pierden.
0: Sí, dale.
2: Porque el que gana nunca argumenta que la cancha estaba muy mala, que la cancha tenía desnivel, que la cancha tenía baches, que la cancha... No, siempre el que saca argumentos sobre una cancha mala es el perdedor. Entonces, para mí es una cuestión del clima, es una cuestión de qué pasó, y la cancha estaba igual para ambos equipos. Tampoco es que Surinam juega en canchas de primer nivel. Entonces, para mí la cancha...
1: De hecho, una sintética juega.
0: Surinam juega una sintética de gama baja, pero ahí está su cancha. Pero sí, muchachos, yo sí, si usted me pregunta a mí... Yo ya me había resignado al empate porque no se le veía por dónde.
2: No
0: yo ya sentía que Surinam volvía a parar el partido. Pero tampoco, o sea, Guatemala no era lo suficientemente claro como para
2: para definir, digo, para abrir el marco,
0: para cambiar el rumbo de ese compromiso.
2: Estaban igual, Marvin. Los dos equipos estaban igual, estaban amarrados. No sé. Tal vez no amarrados en el literal, sino en el sentido de que
1: Surinam no dejaba, no hacía ni dejaba.
0: No, yo creo que Surinam no dejaba jugar y metió el partido al congelador. O sea, no hay para dónde.
2: Eso fue lo que hizo. Eso fue lo que hizo Surinam. Sí. Pero Guatemala.
0: Lo que pasa es que ellos sabían también lo que se estaban jugando. El empate. El empate era un gran negocio para Surinam, muchachos.
2: Ellos claro. Estaban apostando a eso, Marvin.
0: Sí,
2: ellos apostaron al empate. Ellos apostaron al empate. Lo que no contaban es que ya terminando el partido les iba a venir la noche encima.
0: Sí, sí, sí.
1: De hecho, creo que al que le favorece a Surinam todavía no está muerto. Sí.
0: Pero tendría que darse la combinación.
1: Tendría que perder Jamaica.
0: De resultados que les ayude a ellos a...
1: La derrota de Jamaica lo deja en el segundo puesto.
2: Pero va 1-1, creo, en el último reporte.
0: Sí, ya vamos a averiguarlo, y creo que ese partido ya está por terminar.
2: Iba 1-1 el marcador.
1: Ahorita voy a averiguar.
2: Pero más allá, muchachos,
0: ya terminó el compromiso, 1-1 al final del compromiso.
2: Puntuó Jamaica.
0: 1-1. Jamaica se queda entonces con 7 también, ¿va? A ver, Pablo, si me colaboras ahí, porque no recuerdo, pero creo que sí se queda con 7 Jamaica.
1: ¿Qué es lo que decías?
0: Con 7 puntos se queda Jamaica también, ¿no?
1: Exacto. Entonces, creo que Jamaica con un, ahorita te digo, con un más 2, al igual que Surinam, un más 2.
0: Y Guatemala, sí, pues la diferencia de goles es la que favorece a Guatemala.
1: Como primer lugar pasó Guatemala, pero por diferencia de goles.
2: ¿Cómo le favoreció ese gane que tuvo contra Salvador?
1: Porque y Tena diciéndole
0: a
1: los jugadores que le bajaron.
2: Imagínate. Imagínate.
0: Respetar al rival es meterle 80 goles si puedes, aún hubiese sido a nosotros.
2: Exacto. Esa es la mejor forma. Esto lo comparo como aquel artista famoso que llega y se presenta en un lugar y lo que hay son como 50 fans. Y hace el concierto como que si estuvieran 5,000.
0: Bueno, vamos a escuchar a Luis Fernando Tena. El entrenador de Surinam no quiso dar declaraciones. Iba bravo, así como estaba Arturo ahorita antes de iniciar el programa, porque Pablo no venía. Vamos a escuchar a Tena y vamos a regresar con las conclusiones del compromiso.
3: En estos momentos se va a estar sentando en el espacio donde pues responderá a los cuestionamientos de los diferentes medios de comunicación. A ver, le están dando las últimas indicaciones. Tranquilo.
4: Ganaron los oídos, ¿no? Así.
3: A ver, están haciendo las pruebas.
5: Buenas noches, vamos a dar inicio a la conferencia de prensa. Me permito presentar al director técnico de la selección de Guatemala, el profesor Luis Fernando Tena. Bienvenido, profesor, a esta conferencia de prensa post-partido. Por favor, nombre y medio de lo que representa.
6: Profesor, muy buenas noches. Carlos Zacarías para la Red 106.1. Le quería hacer dos consultas. Primero, ¿qué sensaciones y qué le despierta hoy el triunfo, la locura que se despierta hoy en el trébol con el gol de Matt Evans? Y preguntarle su versión de qué es lo que pasa al final del partido, porque termina siendo pues un partido accidentado e incluso con conato de bronca.
7: Sí, lamentablemente al final pasó eso que nadie quiere que pase, y siempre tratamos de evitarlo, ¿no? Nosotros siempre decimos a nuestros jugadores que se olviden del hábito del rival y nos dediquemos a jugar. Hoy fue un partido muy tenso, había mucho en juego, fue muy, muy cerrado desde el partido allá en Surinam. Obviamente no nos gusta que pase nada de esto. Y la sensación, claro, es de una gran alegría, porque creo que hoy le dimos una alegría a toda la afición que ya le debíamos, ¿no? Que ya sentíamos que teníamos que darle más satisfacciones. Y creo que hoy fue así, porque fue un partido muy disputado, muy, muy emocionante al final, y ante un gran equipo, ¿no? Creo que Surinam tiene muy buenos jugadores, juega muy bien, y esa es la alegría. Por eso estamos contentos, porque hoy de alguna manera le dimos una alegría a la gente que sentíamos que le debíamos,
8: ¿no? Profesor, de este lado, Cristian Castro para Radio Sonora. Creo que mucha gente que la que vino al estadio tendrá la garganta como todos los que estamos acá por ese gol, porque creo que también era un justo premio para quien había hecho mejor las cosas dentro del campo. Hoy creo que Guatemala fue superior. No sé si usted lo ve de la misma manera en cuanto al volumen de partido, en cuanto a lo que hizo la selección guatemalteca, más allá de que ellos intentaron ensuciar el juego. Pero ¿cuál fue la clave, profe, para quedarse con esa victoria? Porque incluso hoy lo metió antes a jugar en la delantera, luego se tiene que recomponer con él jugando como uno de los contenciones, pero muchos ajustes tácticos durante el partido también, profe.
7: Sí, creo que el premio es justo. Yo creo que merecíamos ganar. Creo que, salvo los primeros 20 minutos, creo que Surinam arrancó muy bien y era difícil quitarles el balón, pero nuestra defensa siempre fue sólida, y aún cuando éramos dominados desdoblábamos con cierto peligro, ¿no? Creo que Rubio tuvo una muy clara al inicio del juego, pero creo que fuimos insistiendo, sabíamos que nosotros queríamos más el triunfo, que físicamente íbamos a estar mejor los últimos minutos, Y sí, había que arriesgar, el empate no nos servía de nada, así que ya teníamos ahí calculado, habíamos platicado con Olga que podía entrar jugando de como un volante más atrasado, donde él podía organizar el juego, ya lo había hecho en otros partidos, que entrara Matt por la derecha, es donde mejor se acomoda, porque todos sabemos la buena zurda que tiene, tanto para centrar como para tirar. A Rudy le acomoda bien su perfil izquierdo y había que llenar el área de gente, ¿no? Solo con los dos centros delanteros, incluso Nico Samayoa ya estaba ahí buscando alguna pelota. E insistió el equipo, la verdad que ha jugado cuatro partidos con una entrega total, mucho carácter, mucha personalidad de nuestros jugadores, creo que eso es muy agradable, verlos cómo están unidos y cómo compiten, más allá de que podamos ganar o perder y a veces jugar bien o no con el balón. La verdad que la entrega de todos nuestros jugadores es muy loable, muy plausible. Creo que uno se va contento, ¿no? Después de verlos jugar, hoy por supuesto mucho más, ¿no?
9: Hola, don Luis, ¿cómo le va? Buenas noches, Rudy Martínez para nuestro diario. Me gustaría consultarle con qué se queda de esta primera fase de la Liga de Naciones de la CONCACAF. ¿Qué es lo que más va a destacar Luis Fernando Tena del grupo? Quizá las individualidades, lo de los jóvenes, Oliver Escobar, Matt Evans, la zona defensiva que no se recibió goles más allá de lo de Jamaica, la ofensiva que también fue importante. ¿Qué es lo que más va a destacar Luis Fernando Tena y qué se trabaja de cara a noviembre porque se vienen los Gigantes del área?
7: Sí, bueno, es muy difícil, no me corresponde a mí además individualizar, además porque sí, obviamente hubo jugadores con un altísimo nivel, ya ustedes lo dirán, pero yo destacaría más el carácter y la personalidad que va ganando nuestro equipo. Hoy sabe nuestro equipo que puede competir en cualquier cancha de visitante. En general el equipo se ha comportado bien, incluso desde la eliminatoria hace un año, tanto en Panamá, en Surinam, en El Salvador, otra vez en Surinam, en Jamaica. Eso es muy importante, que el equipo tenga personalidad para jugar en cualquier cancha, tiene carácter para pelear cualquier balón. Eso es lo que yo más destacaría. Creo que vamos ganando respeto también de los rivales, eso es también muy importante. Confianza para nosotros, seguridad en nosotros mismos. Creo que eso es también, más allá de los resultados, vamos creyendo una vez más en nosotros y la gente va creyendo otra vez en nosotros, ¿no? Porque queremos los estadios llenos, no queremos que haya los espacios en la tribuna que hubo el otro día y hoy también, ¿no?
10: ¿Qué corregir para hoy? Porque es poco tiempo,
7: ¿no? Sí, tendremos que seguir la coordinación, porque todos los técnicos de selección tenemos poco tiempo con los jugadores y tenemos que trabajar, aprovechar todo eso para trabajar mañana tarde el aspecto táctico y que haya una mayor coordinación entre los jugadores, ¿no? Sabemos que la calidad está y que el esfuerzo va a estar, ¿no?
11: Buenas noches, profesor Luis Fernando Tena. Luis Monroy para Juego de Pelota GT.
7: Buenas noches.
11: Algo mencionaba usted del aficionado, luego de la frustración que se dio el año pasado por no clasificar al Mundial estando tan cerca, se vio reflejado en el graderío. ¿Cree usted que esta victoria y la clasificación a cuartos de final agarra de nuevo la confianza del aficionado guatemalteco y la posibilidad de enfrentar a México, ¿no? ¿Cómo lo ve? Muchas gracias.
7: Sí, yo creo que ya después de esos dos partidos que jugamos aquí con Salvador y con Surinam, los que vieron en la televisión el juego de Jamaica y el juego de Surinam, creo que la única manera de atraerlos otra vez es con buenas actuaciones, y creo que el equipo las ha tenido, ¿no? Creo que para noviembre, no sé si en México o Canadá, no se puede, igual tenemos que estar preparándonos cada vez mejor, ¿no? No sé cómo va el partido, ustedes sabrán, ¿no? 1-0 gana Jamaica. Eso provoca que juguemos con México, ¿no?
11: ¿Y qué significa? O sea, ¿no a México si se diera la posibilidad?
7: No, yo preferiría Canadá, pero bueno. Que jugar con cualquiera. Hoy nos sentimos fuertes para jugar con cualquiera.
11: Muchas gracias.
7: De nada.
12: Por acá, don Luis Fernando, buenas noches. Luis Solares para TV Azteca Guate. En un principio, felicitarlo por
7: gracias,
12: la épica victoria. Hemos estado en Panamá en 3-0, hemos estado en Costa Rica y 3-0 en los últimos partidos de la Liga de Naciones. ya hablaba usted de la personalidad, de la jerarquía del equipo, pero yo quisiera que usted nos comentara un poco sobre el plan de juego de hoy y sobre todo el pragmatismo que utilizó Guatemala en la etapa de complemento cuando ellos cierran las líneas y se quedan con un hombre menos. Y las indicaciones que le da a Matiman, porque el partido ellos lo tenían cerrado atrás, ¿qué le advirtió a él? Y por último, me gustaría saber, yo sé que no habla individualmente, pero la gente lo dice y lo pregunta sobre Aaron Herrera, que ha tenido nuevamente un partidazo y un punto bastante alto en el azul y blanco. Te repito, felicidades por esta gesta y esta épica de clasificar a la siguiente ronda de un torneo que no sé si usted lo comparte, se parece mucho de ensayo para las eliminatorias.
13: Pues sí, son similares. Sí, muchas gracias. Y pues el plan de juego era atacar desde el principio. Sabíamos que en nuestra casa podíamos ir, sabíamos que teníamos que poner nosotros la intensidad y el ritmo. Físicamente íbamos a terminar mejor. Nuestro equipo, siempre lo físico va muy ligado a lo mental, y nuestro equipo está muy motivado, ¿no? Más le decíamos que juegue suelto. Nosotros sabemos la gran pegada que tiene de zurda, entonces o centra muy bien de zurda o tira muy bien a gol. Se entiende muy bien con Aarón y con Olger. Era cuestión de que Olger orquestara desde atrás, sacando la pelota muy limpia y sumar gente al área, ¿no? Estaban dos delanteros, se sumó Nico Samayoa, el caballo cerraba, Rudy se quedaba abierto para poder tirar centros con cierta ventaja, dado lo poblado que tenían ellos el área, ¿no? Y un portero además que es muy bueno y que sale muy bien, ¿no? Sabíamos que teníamos que empujar y bueno, gracias a Dios se dio el gol y esta victoria y esta alegría, ¿no? Lo de Aarón sí fue sensacional, porque quedamos en lo mismo. Viene muy motivado, está muy mentalizado, él se ha entrenado, no tiene equipo, pero aún así ha dado 4 partidos extraordinarios. Yo siempre he dicho a Aarón que él puede jugar en Europa, porque realmente tiene todo. Y además está en su mejor edad, tiene 29 años, es un atleta y técnicamente es muy bueno, ¿no? No me gusta individualizar, pero podemos destacar a Aarón por la cuestión mental, de que aún sin equipo, y que se podía dudar que gente dijera, no, pues no hay que ni convocarlo, sabíamos que con la buena mentalidad él iba a jugar bien, no esperábamos que jugara tan bien, qué bueno, ¿no? Además, físicamente 4 partidos jugó. En 11 días 4 partidos con 2 viajes y de manera extraordinaria, ¿no? No fue el único, hubo muchos otros que también nos sorprendieron. Ahí se los dejo a ustedes, ¿no?
14: Gracias. Profesor.
13: Sí, señor.
14: Felicidades.
13: Muchas gracias.
14: Café con el 12. Regreso a Chicago, contento. ¿Qué le diría a la gente guatemalteca que vive en Estados Unidos, que estuvo estos 4 partidos creyendo en la selección?
13: Es muy importante la gente para nosotros que vive en los Estados Unidos. Siempre que andamos por allá nos aportan, nos impulsan de una gran manera, llenan los estadios. Sabemos lo que representa para ellos el vivir fuera de Guatemala, ¿no? Entonces sabemos que la gente se va por necesidad, no por gusto, ¿no? Y sienten su playera. Es una gran alegría que lo hayan visto por la televisión y que lo hayan gozado igual, ¿no? Sí, para nosotros es eso lo más destacado, que nosotros podemos estar contentos, satisfechos de ver a la gente tan contenta, ¿no? Ver a la gente brincando para nosotros es un gran espectáculo, ¿no?
14: Profesor, ¿qué tal? Buenas noches para Fox.
13: Buenas noches.
14: Guatemala, me gustaría saber dos temitas. Con el tema de la portería, ¿cómo lo manejó, profesor? Con la alternancia entre Hagen y Henderson, ¿cómo
15: le pareció? ¿Qué le pareció? Y la segunda, en el partido anterior allá en Surinam,
14: a Mac Evans le costó encontrarse un poquito en el rectángulo de juego. Hoy lo vimos diferente. A su punto de vista, ¿dónde rinde más Mac Evans? ¿Por el lateral, jugando detrás de los delanteros, como centro delantero? Me gustaría conocer su punto de vista.
13: Sí, lo del portero, la verdad es que tenemos en Guatemala hay 4 buenos porteros, yo creo, con Nico, con Henderson, con Luis Morán, y todavía está Freddy esperando. Cuando Freddy ha venido, la verdad, también ha tenido buenas actuaciones. Lo decía el otro día, creo que Guatemala tiene porteros para muchos años. Ellos dos los veo de mucha calidad y creo que era bueno darle oportunidad a los a los dos. Y creo que rindieron los dos bastante bien, ¿no? Esa última jugada que sacó Hagen, sí la sacó él, ¿no? Fue un manotazo extraordinario, ya la veía adentro. Creo que en general funciona bien, creo que se arma una muy buena competencia. Desde mi particular punto de vista, creo que Matt Evans se acomoda mejor jugando ahí en la derecha, donde jugó hoy. Tiene gol, es un jugador que tiene gol por la buena pegada que tiene. Pero yo platico mucho con los jugadores siempre sobre en qué posición se siente mejor, en qué posición juegan más a gusto y en cuál disfruta más el juego, ¿no? Y a él le gusta ahí en el lado derecho, saca más provecho de su tiro a gol y de los centros que tira. Tiene una zurda muy, muy potente, y él es muy potente también cuando arranca, ¿no? Ahora, también a los centroamericanos, Willy lo puso por el centro y fue goleador, porque eso, él lo siente y tiene mucha facilidad en el tiro, ¿no? Le falta cabecear, hay que ponerlo a practicar, ¿no? De nada.
16: Buenas noches, profesor. Lindsay Rosales para ESPN. Bueno, esta brecha de estos cuatro partidos ha sido desgastante. Vimos, bueno, ahora las bajas de Oscar Santis, lo de Jorge Aparicio. Pero eso ha abierto una ventana de oportunidad para que otros jugadores se puedan mostrar. Vimos el caso de William Cruz Fajardo, también lo de Allen Yanes. Y le quería consultar cómo se determina, primero, el cambio de esquema, que ahora quizás no nos sorprende, pero ese 4-4-2, que en el primer partido ante Jamaica quizás a muchos nos toma por sorpresa, cómo se determina llegar a ese esquema que ahora lo han acoplado y muy bien. Y ¿cómo ve ese universo de jugadores para la selección de Guatemala de cara al no solo a lo que viene en noviembre, sino de aquí en adelante?
13: Sí, afortunadamente va creciendo nuestra cantidad de jugadores, se van sumando más, nos van sorprendiendo muchos jugadores, todos quieren venir, todos nos están llamando que quieren venir. Y sí, eso es muy importante, que crezca el universo, que tengamos más competencia, que tengamos más de dónde echar mano. Son cuatro partidos muy intensos en 11 días, con dos viajes muy, muy, muy largos, y los jugadores resistieron. Resiste mentalmente, nos concentramos desde el día 14, o sea, ahí se cumplen 3 semanas justo de que hemos estado ahí, todos encerrados, con mucha flexibilidad, pero ahí concentrados. Y se arma una gran competencia, ¿no? Y siempre les hemos dicho, bueno, se lesionó Santis, bueno, mala suerte, va a entrar otro y Jorge no pudo jugar hoy y entra otro y lo hace muy bien. Ningún jugador es indispensable, mucho menos ningún entrenador, nadie es indispensable en ningún lado, ¿no?
17: Profesor, buenas noches. Buenas noches. Steven Santizo para Ciudad Deportiva. Felicidades por esta victoria, profe.
13: Gracias.
17: Sin duda alguna, una victoria importante y necesaria que vuelve a dar esa confianza a la gente. Quisiera que me comentara un poquito de ese crecimiento, de ese bajón del duelo contra Jamaica, cómo se fue corrigiendo, qué se fue cambiando para poder hoy tener un partido con mucha intensidad, muy duro, muy bravo, pero que ahora lo supieron resolver. Gracias.
13: Sí, el partido contra Jamaica fue muy especial, porque la verdad pienso que no merecíamos perder. Lo hemos dicho muchas veces, a veces que se gana sin merecerlo, a veces que se pierde sin merecerlo. Creo que Jamaica no merecíamos perder, y a pesar de haber perdido salimos contentos como por cómo se había comportado el equipo, cómo había jugado, cómo había tratado el balón, la personalidad para jugar de visitante. Sabíamos que teníamos con qué darle vuelta a esto. El carácter y la personalidad de estos jugadores, caemos en lo mismo, nadie se desanimó, se decepcionó. Sabíamos que éramos un equipo fuerte y que podíamos jugar muy bien, como lo hicimos contra el Salvador. Y no salimos contentos por el funcionamiento, por cómo jugamos el primer partido del viernes en Surinam, pero salimos con un punto que sabíamos que nos servía mucho siempre y cuando ganáramos hoy, y sabíamos que podíamos hacerlo, ¿no? Sí, el viernes no salimos contentos, no obtuvimos la pelota, no llegamos al gol. Sí, defendimos muy bien todos, con mucho carácter, con mucha hombría, pero no tuvimos el balón y siempre queremos tenerlo, ¿no?
18: Profesor, le saluda Walter Palacios de Camino al Vestuario. con dos preguntas. Primero, en su análisis, ¿cómo ve pues la diferencia contra las selecciones, por ejemplo, como México, Canadá, también, por supuesto, Estados Unidos y Panamá, que son los cuatro equipos que ya están esperando en la Liga de Naciones de la CONCACAF? ¿Cómo mira esa diferencia con Guatemala? Porque siempre es importante hacer ese análisis sabiendo que pueden ser también selecciones que estén peleando los cupos al siguiente mundial, al 2030. Y la segunda pregunta, me imagino que poco a poco también este estadio se va ganando el querer de ustedes y también de la afición para seguir siendo tal vez el estadio de selección más adelante.
7: Sí, la verdad es que las distancias se acortan en todos lados. Hemos visto partidos en Europa, son muy cerrados, ya nadie te deja jugar, te aprietan. Van creciendo, creo que las selecciones del Caribe han crecido muchísimo, y se nota luego lo que es Jamaica, lo que es Haití, lo que es Curazao, se nota luego cómo han evolucionado, por supuesto Panamá desde hace tiempo, pero creo que también nosotros hemos crecido y creo que las distancias se van acortando, ¿no? Los estadios sí, a nuestros jugadores les gusta y lo conocen muy bien y la cancha es buena en general. La gente está ahí cerca. Sí, la verdad que nos hemos acomodado de la mejor manera.
0: Bueno, en conclusión ya de todo esto, a Guatemala le falta muchísimo todavía. No estoy de acuerdo con muchas de las respuestas que da el técnico en la conferencia de prensa. No me gusta porque él dice que fue un partido emocionante. Para mí fue un partido ríspido. Para mí fue un partido muy, sí, por momentos muy
1: así. Fue como en cierto punto como el del viernes, Marvin.
0: Sí, por momentos, solo que este sí rebasó un poquito porque por momentos sí fue muy accidentado. Yo llegué a pensar en algún momento que Guatemala tampoco iba a terminar con 10 el partido. Pero lo que pasa es que Evans de entradita también le sacaron tarjeta amarilla. Pero de alguna manera pues se aguantó, ¿no? Y terminaron los 11 guatemaltecos. Pero sí, no estoy de acuerdo con muchas de las respuestas que él da en las preguntas que le hacen ahí los señores de la prensa. Y pues bueno, habrá que esperar a ver qué es lo que va a ofrecer Guatemala ya cuando le toque enfrentar a una selección ya de un nivel más establecido, como lo puede ser en este caso, que creo que así va a ser la selección de Canadá. En conclusión, Guatemala le falta muchísimo, pero muchísimo.
1: Espero todavía que no se tome a mal lo que voy a decir, que igual Arturo no lo tome a mal, pero por lo menos en esta ocasión Guatemala no va a jugar amistoso. O sea, lo digo porque en otras ocasiones le ha tocado siempre jugar amistosos en noviembre, buscando ver con quién jugamos, si juega contra Petapa la segunda, la tercera división juegan. Primera, pues por lo menos tienen competición oficial y bueno, a sacarle provecho al máximo a lo que se viene, ¿no?
2: Me pone a pensar las declaraciones de Luis Fernando Tena, que dicen que Guatemala ha crecido y que las distancias se han acortado.
1: No. Uf, yo... Centroamérica está retrocediendo muchísimo.
2: No sé, yo no lo veo así, de esa forma. También discrepo con lo que él dice, que el partido fue emocionante. Si el partido fue aburridísimo, muchachos. El partido fue aburrido.
0: De nervios tal vez fue un poquito, pero del lado nuestro. O sea, me refiero a uno como aficionado. ¿Por qué? Porque por lo menos uno esperaba que Guatemala... Es que miren, el partido estaba para que Guatemala anotara un gol tempranero en el segundo tiempo y el partido cambiaba el rumbo. Pero el verdadero problema, y eso fue lo de nervios, pero más que nervios de intensidad, fue nervios de tal vez un poco de molestia, porque el Guatemala no demostró claridad en la mayor parte del segundo tiempo.
2: Ni cuando tenía un jugador de más en la cancha. No le sacó provecho. No. Ahora es muy fácil decir con el resultado final, con el marcador que Guatemala sí aprovechó ese jugador de más, pero realmente no se vio que Guatemala aprovechara sus 11 hombres jugando en el terreno de juego, porque después de que el equipo de Surinam quedó con 10, se no vio a Guatemala avasallando al rival,

0: con pocas alternativas en ambos marcos, pero más por el planteamiento que ofreció el equipo de Surinam, y que Guatemala no tuvo capacidad para sacar el partido de ese bache con fútbol a nivel táctico técnico.
1: Yo la pregunta que le hubiera hecho a Tena es que se dio cuenta que es lo que echó el portero en la portería de Guatemala.
0: Esa hubiera sido muy interesante la pregunta.
2: Bueno, yo lo único que espero, muchachos, y ya para ir cerrando este tema, yo lo único que espero es que no me vayan a salir los medios de comunicación ahora con que si el año pasado, el antepasado, se excitaron demasiado con la Copa Oro, yo lo que espero es que no se vayan a orinar ahora con lo que se ha hecho hasta ahora en Liga de Naciones. Porque por eso es de que después pasan las cosas y les dan una patada y otra vez de vuelta, los vuelven a la realidad. Lo que justamente pasó en la eliminatoria anterior. ¿Por qué digo esto? Haga lo que se haga, se clasifique a Copa Oro, incluso se puede ser hasta campeón de Copa Oro si usted quiere. Pero el mayor examen de Luis Fernando técnico, de Luis Fernando Tena, su cuerpo técnico y su plantel de jugadores, va a ser la eliminatoria mundial. Así que veremos. A ver qué es lo que sucede con Selección Guatemala.
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2: Bueno, Toriño, vamos rapidito con Costa Rica. Cuéntanos cómo le fue a Costa Rica en su victoria anoche con la Selección de Haití.
0: Muy bien, Marvin, muy, muy, muy buen partido de Costa Rica la noche de ayer en el estadio Ricardo Saprissa Aymá. En la Cueva del Monstruo estaba casi lleno. Creo que el aficionado se llenó de optimismo después del resultado de Costa Rica en Managua, ganando 3-0, que si bien es cierto ese partido no fue el más vistoso, al final el marcador sí fue abultado. Y ayer...
1: 2-0, ¿no?
0: ¿Ah?
1: 2-0.
0: ¿Qué? ¿Dónde?
1: 2-0 quedó ese partido.
0: 3.
1: Bueno.
0: Sí, y bueno, el aficionado se llena de optimismo. Ya usted sabe cómo somos los aficionados de Centroamérica, que somos muy afines a las emociones. Entonces, si el equipo está bien, lo apoyamos. Si el equipo está mal, lo apoyamos. Y claro, con un resultado como el que tuvo la selección en Nicaragua, en Managua, el aficionado se motivó, visitó el Ricardo Saprissa y un muy muy buen partido de Costa Rica, muchachos, la verdad, excelente partido. Regresó Ronald Matarrita por la lateral izquierda después de mucho tiempo de haber dejado de ser convocado a selección. No recuerdo si fue por decisión propia retirarse de la selección, pero por esa necesidad de mezclar experiencia y juventud, fue convocado Ronald Matarrita, fue convocado Keylor Navas, fue convocado Celso Borges. Y ayer un partido donde tanto Keylor como Ronald Matarrita y Celso Borges salieron los tres de titulares, con una mezcla de juventud, un muchacho que estos dos partidos fue la sensación, un muchacho de 18 años por la lateral derecha, Yerlan Sosa, que fue convocado por Brian Ruiz. No sé si recuerdan que yo les hablé de él en el partido anterior, porque fue muy destacada su labor, incluso en los tres goles de Costa Rica en Managua. Yerlan Sosa fue el que asistió en dos de esas tres anotaciones, y ayer tuvo que ver en uno de los goles también. Llega muy bien por la lateral derecha, llega hasta el fondo. Son de esos laterales que van hasta el fondo y que centran, pero que hacen centros con sentido. No es que centran por centrar, sino que el centro que hacen, sea al segundo palo, sea en diagonal, la pelota ras de piso a

0: hacia atrás, ceda a, sea a los 650 del borde del área chica, siempre son centros con sentido. Muchas llegadas que tuvo Costa Rica también por la lateral izquierda, de Ronald Matarrita, que también sabe ganar la, la raya lateral hasta el fondo y centrar. Un partido muy, muy, muy bien jugado por Costa Rica, deja muy buenas sensaciones. No solo el partido en Nicaragua, sino el de ayer, ganando 3-0. Anotando otra vez, vuelven a anotar muchachos jóvenes, Carlos Mora, Kevin Mitchell, Orlando Sinclair, pasan por muy buen momento y son muchachos muy jóvenes. También entró Yosimar Alcocer, que es un muchacho muy joven, pero lo que llama la atención es este muchacho lateral derecho, Yerlan Sosa. Recuerden ese nombre porque ese muchacho se va a convertir en el lateral titular de la selección de Costa Rica. No tengo la menor duda, porque en estos dos partidos no le ha pesado la camiseta del equipo tricolor. Brian Ruiz lo conoce en Liga Menor de Liga Deportiva Alajuelense. Brian ha estado trabajando con ligas menores de Liga Deportiva Alajuelense ya bastante tiempo. Y bueno, él lo puso de titular en los partidos, en los dos partidos que él dirigió como técnico de Liga Deportiva Alajuelense, lo puso de titular, y en los dos partidos de la selección de Costa Rica lo puso de titular por la banda derecha. No le pesó la camiseta de la selección nacional a pesar de sus 18 años. Y en términos generales, muy buen partido en general de todos los jugadores, de todo el equipo. Deja muy buenas sensaciones esta selección. Y me llamó la atención algo que dijo Brian Ruiz en la conferencia de prensa después del partido. Algo que yo comparto y estoy totalmente de acuerdo. El problema que tuvo Costa Rica en este proceso anterior fue que el cambio generacional lo quisieron hacer de forma muy abrupta, dejando prácticamente jóvenes y sacando a la mayoría, para no decir que a todos los hombres de experiencia que tenía Costa Rica. Entonces el cambio generacional es necesario, es bueno porque lo necesitamos. Ya Keylor Navas tiene 39 años, ya Francisco Calvo ya es veterano, ya Celso Borges es veterano, ya Joel Campbell pasa a los 30, no anda tampoco en un buen nivel, Ronald Matarrita ya es un veterano. Entonces son jugadores que tendrán que dejar la selección, que ahora fueron convocados por la necesidad, por emergencia, y que la mezcla de experiencia y juventud se vieron muy bien en estos dos partidos. Entonces Brian Ruiz, el capitán de la selección, ex capitán y ahora técnico interino de la selección de Costa Rica, habló del cambio abrupto que se intentó hacer de cambio generacional de Costa Rica, y que esto fue lo que pudo haber llevado al traste a que se fracasara en el intento de llegar al Mundial del 2026. Ahora, como dijo Pablo, sé que no lo hace por mofa, pero Costa Rica sí tendrá que jugar amistosos en noviembre para la fecha FIFA. Pero estos dos últimos partidos
1: son malos.
0: Estos dos últimos partidos Costa Rica sí mostró muy buen juego, y la verdad que sí nos deja muy con muchas sensaciones positivas para lo que vendrá. Creo que lo que pasó ayer, lo que pasó en Managua, nos llena a los aficionados de optimismo, de ver que si se hace las cosas bien, que si se hacen bien, podemos llegar a tener buenos frutos con el equipo de la selección nacional.
2: Yo le preguntaba del resultado, Arturo, porque a mí me tiró 2-0.
0: Ah, miren.
2: Sí. Uh-huh. Bueno, a ver qué pasa entonces con la selección tica. Ahí sí que a un mediano y largo plazo. Por lo menos en este caso, lo que busca Costa Rica es no volver al bochorno que estuvo en esta eliminatoria que finalizó, que Costa Rica por obligación, por lo que ha ganado, hasta donde ha llegado en los mundiales, ya es, creo que, obligada a asistir a las Copas del Mundo.
0: Es que Pablo, por los jugadores que tiene Costa Rica, por la calidad que tiene, es que eso es lo mínimo que puede hacer una selección de Costa Rica. Y no es por presunción, pero Costa Rica tiene muy buenos jugadores con muy buena calidad. Tenemos muy buenos jóvenes que andan pasando muy buen nivel. Por ejemplo, Yerlan Sosa, ¿qué más que este muchacho de 18 años? Yosimar Alcocer, joven. Alonso Martínez, joven. Orlando Sinclair, joven. Andrei Soto, joven. Carlos Mora, joven. Tenemos muy, muy buenos jugadores y prácticamente estos, la mayoría de los que le mencioné, son jugadores que están jugando en el extranjero. Sin olvidar a Manfred Ugalde, que es jugador de... Ay, se me fue el nombre de este equipo de Rusia, de la capital. Es un muchacho muy joven. Entonces, Costa Rica tiene materia prima para poder tener un buen proceso. Pero cuando el proceso no se hace como debe de ser, posiblemente los resultados son los que recibimos nosotros, porque al final las cosas no se hicieron como se debieron haber hecho. Pero de que teníamos materia prima en juventud y también en experiencia, la teníamos.
2: Bueno, muchachos,
1: para ir ya concluyendo este programa, vamos a hablar rapidito de Liga Nacional, los resultados.
2: En lo que buscas ahí la tabla, de repente buscas Primera División, voy a dar algunos resultados de la Copa de Naciones o de la Nations League de Europa. El día sábado, ya les decía yo a Marvin, Arturo, les sorprende a ustedes esto, Croacia 0, Inglaterra 7.
0: Ay.
2: España 3-1 a República Checa. El día de ayer, Alemania no levanta, muchachos, y empató a 0 contra Grecia. Holanda le ganó 2-1 a Serbia. El día de hoy, Francia lo perdía 0-1 y lo ganó 4-1 a Bélgica. Italia prácticamente descendió a Turquía y le ganó 3-1. Los resultados más interesantes de la Nations League en Europa. Para mañana, Croacia recibe a España. A ver si no se traga otra goleada. Y la selección de Inglaterra recibe a República Checa.
0: Bueno, con Liga... ese marcador de Inglaterra-Croacia, no me sorprende el gane de Inglaterra, me sorprende lo abultado del marcador.
2: Sí, la verdad que sí. Bueno, pero Liga... ya es una selección que va para afuera en cuanto a luz.
1: Con Liga Nacional vamos a concluir entonces. La misma arrancó con el 2-1 de Marquense sobre el antiguo GFC. La derrota también del Deportivo Malacateco ante Cobán Imperial 2-0. Xelajú Mario Camposeco, también un expulsado nuevamente para Xela, 2-0 derrotó al Deportivo San Pedro. Pero en esta ocasión sí entendió Xela que aún jugando con 10, lo que no entendió en el partido contra los Cremas, que jugando con 10 podía irle a ganar a San Pedro, esta vez sí lo hizo y no lo hizo contra Comunicaciones. Guastatoya derrotó 2-1 a la Aurora.
2: Y es el nuevo Bolivia.
1: Y la derrota de Suchitepéquez ante Comunicaciones, 3-0. Hay que recordar que el partido reprogramado de Misco,
2: que viene a dar vuelta a Liga Nacional.
1: Hay que recordar que el partido de Misco ante Municipal está reprogramado para el 25 de noviembre.
2: ¿Por qué no juegan para noche? Bueno, tu ciclato, ¿sí?
1: Un mes antes van a jugar.
0: Que jueguen después de la final. Sí. Casi solo les faltó hacerlo.

0: la tabla de posiciones. El equipo de Municipal está en la primera posición con 23 puntos.
1: Para mí es Guasta, tiene 25.
0: Espérame, es que... A ver, seguí ahí vos mientras.
1: Importante victoria del cuadro de Guastatoya, que llegó al primer lugar de la tabla de posiciones, muchachos. Comunicaciones poco a poco va ascendiendo. Tampoco para que la afición de Comunicaciones se ilusione, porque ayer le ganaron un muy débil Deportivo Jiquitepec. Comunicaciones con 8 o 9 bajas creo que llegó a este partido y lo solventó bien goleando al Gigante del Sur.
0: Permíteme.
2: Y con estos resultados me deja que Antigua va a caer al tercer lugar y Municipal con un partido menos.
1: Sí, de hecho, Antigua y Municipal juegan el jueves, el partido pendiente de la fecha. Fecha 8, si no mal estoy. No, la fecha 10.
0: Ahí estamos, ya está actualizada. Guastatoya está en la primera posición con 25 puntos. Municipal está en la segunda posición con 23.
1: Ahí estamos, ¿eh?
0: 21 tiene Antigua y es tercero. Marquense es cuarto con 19. Xelajúmaro Camposeco es quinto con 18. Misco también tiene 18 y es sexto. San Pedro tiene 18 y es séptimo. Comunicaciones es octavo con 14. Cobán Imperial es noveno con 13. Aurora es décimo con 12 puntos. Malacateco es décimo primero, también tiene 12 puntos. Y cierra la tabla el Deportivo Xochitepeques con únicamente 6 puntos.
1: Complicado lo del Deportivo Sushi.
2: Sí, bastante. Ya le saca 6 puntos el que está por encima. Casi que se está ganando uno de los lugares de descenso.
1: Sí, lamentablemente.
0: Sí. Bueno, muchachos, nos vamos.
1: Nos vamos, será hasta el día
2: jueves.
1: Sábado, va a ser yo. Hasta el día jueves, si Dios lo permite, es que
0: tenemos nuevamente con ustedes. Están guardando el mundial.
1: Sí, cabal. Y bueno, estaremos analizando la previa de la fecha 13, que esta vez creo que sí se jugará completa. Y bueno, que descansen. Dios les guarde. Será hasta el jueves.
2: Gracias, amigos, por habernos acompañado en esta noche de lunes. Gracias, los esperamos el próximo jueves para que nos acompañen en un programa más de Voces del Deporte. Analizaremos las previas tanto de Liga Nacional de Guatemala, que continúa su curso, y la jornada número 10 del fútbol de Costa Rica, que vuelve, que se retoma después de este parón de 15 días. Casi 22 días por selección nacional, así que los esperamos para que nos acompañen y sean de nuestra compañía el próximo jueves. Gracias, buenas noches.
0: Y descansen, pásenla muy bien.
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1: Bienvenidos en Primera Plana. La IA puede matarnos a todos. Puede sonar fuerte el aviso, pero viene desde dentro de la industria, aunque haya muchos que lo cuestionen. Vamos a intentar explorarlo con cuatro invitados que conocen todo respecto a la IA y que ya les presento. Nos acompaña Paola Ortega Saborío, es ingeniera en IA, trabaja en Evolucare, es una empresa francesa encargada de desarrollar software para hospitales y para clínicas. Bienvenida.
2: Gracias, buenos días.
1: Joel Troil, él es especialista en inteligencia artificial en el Instituto de Investigación para el Desarrollo. Bienvenido, Joel.
3: Gracias, gracias.
1: Nos acompaña también Virginie Martins de Nobrega, es abogada y asesora jurídica, especialista en IA. Bienvenida.
4: Gracias.
1: Y Oliver Hijano, ingeniero investigador en biotecnología. Bienvenido.
5: Muchas gracias, buenos días.
1: ¿La IA nos va a matar a todos? Es nuestra pregunta de base hoy en Primera Plana. Comenzamos. La sola idea de que el fin de la humanidad podría ser causado por robots inteligentes ha estado siempre en el terreno de la ciencia ficción. Pero no a todos les parece una fantasía. Jacob Coxon, un reconocido investigador británico de inteligencia artificial, renunció a su puesto en Anthropic, uno de los principales desarrolladores de IA, mientras exponía varias inquietudes éticas. Según este científico, las empresas de inteligencia artificial están compitiendo para desarrollar tecnologías sobrehumanas que podrían poner en riesgo a los seres humanos. Sus mensajes, que sumaron millones de vistas en pocas horas, han reavivado el debate sobre la seguridad cibernética y los controles sobre la IA. Algunas voces cuestionan las advertencias. ¿Son reales los temores o es una forma económica de blindar un sector restringido, es decir, un oligopolio? Repasemos lo que dice la prensa. La Nebdo se hace la siguiente pregunta en su portada. IA, ¿hemos perdido el control? El Cougeaga Internacional aquí en Francia, IA, una amenaza real, con una portada muy sugestiva de una calavera en la mano de un robot. Este otro artículo del diario El País se pregunta, ¿vamos a morir todos o es puro teatro? Bueno, si es puro teatro, maldita la broma, pero casi mejor esa que la otra opción. No sé cómo lo ve, Paola, ¿dónde situamos el cursor? Dice El País que no hay pruebas científicas y que sostener eso puede responder a intereses muy concretos.
2: Yo creo que es muy difícil saber, porque tenemos la advertencia, como lo has dicho al puro principio, viene desde dentro de la empresa. Y el CEO de Anthropic, Dario Amodei, antes de trabajar en Anthropic, él se dedicó durante muchos años a la investigación de inteligencia artificial, pero del lado de seguridad, del lado de ética y seguridad. Y el planteamiento principal es la alineación de un modelo. Eso significa cómo puedo tomar un modelo y que pueda cumplir sus objetivos, pero que considere los valores de la humanidad. Eso es lo más difícil. Y yo pienso que estas advertencias son válidas y que no podemos tomarlas a un lado. Podemos tomarlas con un granito de sal, pero no podemos olvidar de dónde vienen estas advertencias. Son personas que se dedican a este tema.
1: Lógicamente es complicado responder a la pregunta con un sí o con un no, pero vamos a intentar plantear todos los factores que nos puedan ayudar a acercarnos a resolver esta cuestión. Jules, ¿hasta qué punto las últimas alarmas por una IA descontrolada están justificadas?
3: En mi opinión están justificadas, pero no es muy audible si los miedos vienen del CEO de Anthropic. Tiene que venir de expertos, de científicos más independientes, en mi opinión.
1: Virginie, ¿hasta qué punto que vengan esas advertencias desde dentro del sector las hace más verosímiles y más creíbles o todo lo contrario? ¿Tenemos que ser más escépticos precisamente porque vengan de desde dentro del sector?
6: Un poco de los dos. Es muy difícil, como se dice, de saber el estado de la investigación dentro de las empresas privadas y sabes el nivel de riesgo. Pero los riesgos siguen siendo reales, muy probables. Ya se ven en todos los sectores. Y con cada tecnología, la IA puede ser por el mejor, pero también para el peor. Y el peor es matarnos. So, tenemos que considerar este riesgo y tenemos que realmente elegir una dirección para la IA, una IA ética responsable también.
1: Oliver.
5: Hoy en día estamos en una fase de desarrollo donde, como dices, tenemos sistemas altamente capacitados, capaces de hacer tareas sobrehumanas. Y esto puede ser usado para el bien, desarrollo de fármacos, desarrollo de la industria, de la tecnología, o se puede usar también para el mal, para hacer ataques cibernéticos del tipo que sea, económicos, comerciales. El riesgo es real, pero no es un riesgo de la voluntad de la IA que toma el control por sí sola, sino de cómo los humanos la aplicamos en sociedad.
1: Ellos cuatro son expertos en IA y lo saben todo, pero les voy a hacer las preguntas que se están haciendo ahora mi madre escuchando este programa o viendo este programa. ¿Qué métodos puede usar la IA para matarnos? Si nos matara, ¿cómo nos va a matar? ¿Cómo lo va a hacer efectivo?
2: Yo lo veo de muchas formas. Yo creo que, hablando de los riesgos a largo plazo, porque ya a corto plazo hay riesgos de cierta forma, yo veo que en la industria comenzamos a depender cada vez más y más de la inteligencia artificial. Desde un punto de vista profesional, yo veo que las personas se alejan un poco más de su dominio y dejan más responsabilidad a la inteligencia artificial. Esto en sí no nos va a matar, pero estamos tomando una cierta dirección donde, si nosotros no seguimos teniendo el control o no estamos en el medio entre los procesos con la inteligencia artificial, no vamos a poder seguir el progreso, no vamos a tener esta capacidad cognitiva para poder entender cuándo es que hay que parar al IA.
1: Esto que dice Paola es justo lo que dijo el Papa León XIV de visita a París hace unos días y que lo resumió muy bien en su encíclica. Es decir, si el ser humano debe estar en el centro del control, en el centro de las decisiones. Estamos exponiéndonos a pasar a ese escenario de paraíso de las máquinas que dijo el pontífice en su viaje a París. Jules.
3: Es que para mí el problema es que la IA va mucho más rápido que el ser humano hoy. Uh-huh. Es que es muy difícil seguir lo que pasa en la IA. Uh-huh. Así que tenemos que sometimes, a veces ralentir para saber entender lo que pasa y decidir, porque es al hombre, a la mujer, de decidir qué va a hacer la IA, no al contrario.
1: No al contrario, pero aún no estamos en ese punto de no retorno con la IA. Es decir, de momento la reversibilidad es posible, es nuestra aliada, aunque la estupidez humana juegue en contra. Entiendo. Sí, claro. O los intereses, no sé.
6: Yo creo que, como se dice, hay riesgos, conocemos a los riesgos, son los mismos desde los 10 años ya. Tenemos que hacer controles constantes, preguntar para análisis de riesgos, tenemos que controlar la información, los datos. Por ejemplo, un ejemplo para matarnos sería de tomar informaciones falsas a propósito de una guerra inminente, uh-huh, un ataque de un estado en contra un otro estado y provocar una guerra mundial.
1: Eso sería una fórmula para matarnos.
6: Es una fórmula para matarnos, es real, existe, uh-huh, ya. So debemos, como se dice, apuntar a la dirección, adherir a la dirección por un mundo con la IA, pero no un mundo para la IA. No es lo mismo. Y ahora somos en un momento, donde la IA es para la IA. Es un mundo para la IA, pero no un mundo para el ser humano con la IA. Es muy importante de hacer la diferencia.
1: Virginia hablaba de la palabra control. ¿Y quién controla la IA? Porque, bueno, el presidente, por ejemplo, Macron ha pedido que se cree ese organismo internacional con una agencia internacional. Pero por lo que parece, los dos grandes, Estados Unidos en concreto, no están muy a favor. ¿Cómo se establece un control a la IA, Oliver?
5: Es difícil. Por ejemplo, tenemos Estados Unidos y China que están empujando muy fuerte para desarrollar todos estos sistemas inteligentes. Las razones son muy claras. Son sistemas que impactan a todos los estratos de la sociedad. Ya no solo es una carrera tecnológica, es una carrera económica, militar, social y cultural. Entonces, por supuesto que hay que controlarla, pero hay que tener en cuenta que aquí cada nación, cada país y cada potencia va a ir por su cuenta y va a intentar ser los primeros, los mejores y tener la ventaja sobre los demás.
1: ¿Cómo debemos analizar esta rivalidad que se anima entre Estados Unidos y China en este campo? ¿Qué ventajas tiene cada uno de ellos? ¿Cómo lo analizaríamos, Paola?
2: Del lado de Estados Unidos es muy sencillo, dinero.
1: ¿Dinero?
2: Puro business. En realidad, el dinero permite que la tecnología pueda avanzar rápido. Es importante. El Silicon Valley, inclusive antes de la inteligencia artificial, ellos han sido pioneros de un montón de productos que nosotros utilizamos todos los días. China, del otro lado, ellos han desarrollado modelos que son muy, muy, muy buenos y además son open source.
1: Abiertos, ¿no?
2: Abiertos, exactamente.
1: Ese es su potencia.
2: Entonces, el hecho de que ellos empujen la barrera tecnológica o la barrera científica de otro ángulo permite que de los dos haya progreso. Pero al final, los dos tratan de buscar algo en común que se llama la inteligencia artificial general. Y esto es básicamente poder crear un modelo, una IA, que es capaz de no solamente entender, pero de adaptarse a cada vez. Por ejemplo, un ser humano, nosotros aprendemos día a día y adaptamos y cambiamos nuestra forma de pensar en relación a lo que nos pasa. Los modelos pasan por un proceso de entrenamiento, es decir, hay un set de datos y se entrena el modelo con ese set de datos. Esta inteligencia artificial general va a ser capaz de readaptarse cada vez a la vida y va a poder tomar decisiones completamente sola.
1: Constante. ¿Y hasta qué punto, hasta a qué distancia estamos de que eso sea real, de una IA de ese tipo?
2: Es muy difícil saberlo, porque por un lado las empresas no tienen ningún interés en divulgar esta información, pero por otro lado, cada vez que Anthropic anuncia que hay un modelo que logra hackear otra empresa como Hugging Face, todo el mundo se pregunta, ¿eso es AGI? ¿Eso no es AGI? No se sabe realmente, pero yo creo que eventualmente vamos a saberlo. Y cuando lo sepamos, espero que no sea muy tarde en términos de regulación.
1: Estamos ante un modelo de oligopolio entre Estados Unidos y China cada vez más cerrado en esta carrera, donde los europeos o incluso otras naciones se están quedando muy atrás, Virginie?
6: Sí, somos en una guerra política, una guerra geopolítica, financiera, económica, pero también una guerra de influencia y de poder para establecer entre China y los Estados Unidos un dominio mundial o al menos una influencia muy considerable en todos los sectores. Y para Europa es un poco difícil porque no tenemos la misma tecnología, los mismos inversos, pero también tenemos los textos jurídicos, tenemos valores, tenemos opciones y podemos, yo creo, elegir un otro modelo, una otra manera de desarrollar a esta IA.
1: Oliver, ¿dónde queda Europa en esta lucha entre Estados Unidos y China?
5: Yo iba a decir que aquí Europa me parece que está cometiendo un error porque está dejando que Estados Unidos, China hagan todos los avances científicos y tecnológicos.
1: ¿Y qué tendría que hacer Europa?
5: Bueno, es que hoy en día Europa se está relegando a toda la parte reglamentaria, ética, moral, que sí está muy bien, pero no es eso lo que nos va a dar la ventaja en el futuro. Entonces, yo pienso que deberíamos también estar empujando en la parte científica y tecnológica para no depender de otras potencias.
1: No sé si queréis añadir algo más a esto del oligopolio.
2: Una nota más positiva, Mistral acaba de sacar un modelo, es una empresa francesa. Acaba de sacar un modelo que compite en términos de inteligencia con todos los otros modelos chinos y estadounidenses. Entonces yo sí tengo esperanza que Europa pueda seguir.
1: Jules.
3: Es que Europa tiene herramientas porque somos un mercado de 300, 400 millones de personas que ricas, de verdad, ricas para el mundo.
1: Sí, con alto poder.
3: Así que es un mercado muy importante y sí podemos poner como presupuestos.
1: Vamos a hacer una breve pausa. Enseguida continuamos hablando del auge de la inteligencia artificial y de este acalorado debate que se ha creado en torno a sus riesgos aquí en Primera Plana hasta ahora.
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1: Esta semana en Primera Plana, con cuatro expertos en inteligencia artificial, nos preguntamos directamente si la inteligencia artificial nos va a matar a todos. Puede parecer que las advertencias de la industria son exageradas. Hay gente que dice que es por blindar el oligopolio. Estamos intentando situar el cursor. En cualquier caso, el auge de la inteligencia artificial y el acalorado debate en torno a sus riesgos han convertido al director ejecutivo de Anthropic, Dario Amodei, en el líder tecnológico más destacado del momento. Aunque este ejecutivo de 43 años sigue siendo todo un enigma. Para algunos, Amodei es el humanista preocupado por el impacto de la IA en la sociedad. Para otros, es un hábil estratega dispuesto a aprovechar el beneficio de Anthropic y los temores colectivos. ¿Dónde os situáis? ¿Cómo veis la figura de Amodei? Paola.
2: Estoy un poco en conflicto porque yo ya llevo tiempo en esta carrera en inteligencia artificial y datos, y yo ya conocía a Dario antes de que fuera jefe de Anthropic. Él trabajó para OpenAI, él trabajó en uno de los modelos principales antes de que se creara ChatGPT, que yo creo que era GPT 2 o 3. Y antes de eso, él era investigador en seguridad en inteligencia artificial. Entonces, como ingeniera, yo lo respeto mucho como persona, pero por supuesto, están los lados, sigue siendo jefe de una empresa. Entonces, hasta cierto punto, no sabemos qué tan sesgada es la información, ¿verdad?
1: Es curioso que en estos tiempos tratemos ya el perfil de una figura como Amodei como si fuera un político. Es decir, que vayamos a escarbar, a ver cuál es su pasado, cómo se definía cuando era joven. Esto pasaba normalmente con los políticos, pero ahora está pasando ya con los líderes tecnológicos. A lo mejor estamos escarmentando viendo a Musk, a Zuckerberg, a todos estos. Jules. Amodei. Es difícil, ¿no?
3: No, honestamente no tengo ninguna opinión sobre él.
1: No sé si queréis añadir algo más sobre la figura de Amodei.
4: Un poco de los dos. Sí. Yo creo que él tiene una visión para una IA responsible, ética, y quiero hacerlo el mejor, pero también es una empresa privada que tiene que desarrollar los productos, servicios, venderlos. Y es muy difícil en un contexto política, geopolítica, donde la tecnología está muy rápidamente desarrollando de decir no. No voy a lanzar este producto, vamos a hacer eso, y eso para la ética es muy difícil. Y es muy difícil también de ser el juez y el parte con la ética y con el jurídico.
1: Es muy interesante. Difícil. Qué difícil ser juez y parte al mismo tiempo, ¿verdad, Oliver?
5: Yo creo que es muy interesante, por ejemplo, si miramos al pasado, porque esto ya ha pasado, por ejemplo, en el desarrollo de la energía atómica, ¿no? Hubo la película de Oppenheimer, donde entonces tú ves, por ejemplo, Oppenheimer, ¿no? Es el científico que quiere avanzar la sociedad, quiere avanzar la tecnología, y al mismo tiempo él está contribuyendo a algo que después va a ser usado para la bomba atómica, tan destructiva. Y también tenía conflictos políticos, que si era comunista o lo que fuera. Entonces, pienso que con Darío es lo mismo. Yo creo que todo
1: qué está... bien traído el ejemplo, ¿eh? Qué bien traído y qué locuaz si tenemos ese ejemplo de Oppenheimer en la mente.
5: Claro, yo creo que es gente que de verdad quiere avanzar, que de verdad quiere construir, pero es verdad que desarrollan tecnologías tan potentes que pueden ser muy destructivas.
1: Vamos a la pregunta base. ¿Qué significa que una inteligencia artificial sea autónoma? Es decir, ¿en qué momento dejamos de hablar de una herramienta que responde a órdenes y empezamos a hablar de un sistema que toma iniciativas por él mismo? ¿Dónde está el punto? Paola, ¿cómo lo explicamos?
2: Para poder explicar eso hay que entender qué es una IA, ¿verdad? Bueno, una IA, Gen AI le llaman. Es un tipo de inteligencia artificial que logra generar texto, imágenes, lo que sea. Esto en sí es una parte de todo un sistema enorme que hace que la IA funcione como lo conocemos hoy en día. Entonces, está el modelo, pero para que esta IA tenga cierta independencia necesita, por ejemplo, poder conectarse con Internet, conectarse con una base de datos, conectarse con herramientas. Eso le permite poder trabajar con sistemas interconectados y poder hacer más cosas. Y encima de eso, él necesita tener usar ese cerebrito, entre comillas, para poder tomar decisiones. Entonces, darle la libertad al modelo para decirle como yo quiero que me generes 10 millones de dólares de aquí a un año. Ve a ver cómo lo haces. Tiene un objetivo, él va a hacer todo lo que pueda para llegar a este objetivo. Estos tres factores hacen que una IA pueda ser una IA independiente, entre comillas, una IA autónoma. Y eso lo vemos hoy en día. Hay IAs que fueron lanzadas en Internet y la única cosa que hacen es corregir código o ir a bases de código gratuitas y cambiar cosas, meterse a blogs, escribir cosas. Hoy en día vemos más y más inteligencia artificial que anda por ahí en Internet.
1: Pero, entonces, ¿existe hoy algún sistema de IA que podamos considerar realmente autónomo o estamos hablando de escenarios futuros en la mayor parte de los casos?
2: Esto está sucediendo hoy.
1: Está ya ahí. Sí. Esto es una realidad. No ya estamos hablando de ningún escenario futuro.
2: Ya existe. A ver, tal vez lo único que no nos permite decir que esto es la inteligencia máxima es tal vez la capacidad de estos modelos en sí, porque se siguen equivocando. Y es por eso que yo digo que las personas que usen la inteligencia artificial en un contexto profesional necesitan siempre verificar la información, porque dice las cosas de una manera muy amigable, te va a decir siempre lo que quieres escuchar.
1: Ah, sí, hace mucho la pelota, ¿eh? El ChatGPT. Jules.
3: No, pero es cierto, hay que poner límites al modelo. Es que, por ejemplo, en una guerra podemos pedir que la IA mata a alguien, pero para lograr eso puede matar 1,000 personas, 10,000 personas, y eso es la conciencia humana que tiene que decidir. ¿Qué vamos a hacer para tener este objetivo?
1: Virginia, Oliver, si hubiera que jerarquizar ahora mismo los peligros de la IA, ¿cuál pondrían en primer lugar? ¿El riesgo biotecnológico? Creo, Virginia ha hablado también, la falla militar, la influencia en unas elecciones, el riesgo ambiental. Si pudieran jerarquizarlos, ¿cuál les despierta más temor?
4: Es muy difícil. Es muy difícil sin conocer el estado de la investigación, si análisis de riesgos, pero una cosa segura es que un riesgo tiene consecuencias en todos los sectores y en todos los otros riesgos. Hay riesgos menos visibles, pero con un impacto importante, y hay riesgos con un impacto a la larga. So, es muy difícil para mí de establecer una jerarquía entre los riesgos. Lo que es más importante, yo creo, es hacer la diferencia entre una IA que por definición es autónoma, una IA que está en un camino de emancipación. Y tenemos que tener un control y tenemos que ser muy vigilantes.
1: Repiten mucho la palabra control, y no sé si es lo que más temor da de todo este debate, es que no haya esos mecanismos. Estoy llegando a esa conclusión. Oliver.
5: Yo creo que es muy difícil poner estos mecanismos. Para mí uno de los riesgos importantes, sino el que más, es tal vez el ataque de potencias las unas a las otras. Porque hoy en día tenemos mecanismos de defensa más o menos buenos para ataques militares, digitales, pero no creo que existen mecanismos de defensa, por ejemplo, para ataques con inteligencia artificial avanzadas. Hoy en día no hay nada que evite que una potencia ataque a la otra y destruya su economía, sus infraestructuras de telecomunicaciones, y esto creo que es un peligro real.
1: ¿Qué ocurriría, les pregunto, Paula, si conectamos una IA muy avanzada a sistemas críticos? Bueno, ella trabaja con hospitales y clínicas, pues por ejemplo a la red eléctrica, a mercados financieros, a infraestructuras, a hospitales, y le damos capacidad de actuar.
2: Yo creo que pueden salir cosas muy buenas, así como pueden salir cosas terribles, si el modelo y si el sistema alrededor del modelo no se restringe de la buena manera. De hecho, es interesante porque yo tengo la impresión que sobre todo en Europa tenemos muchas ganas de avanzar, de ir rápido con la tecnología. Yo quiero tener un IA que se conecte a mi sistema con la información de todos los pacientes y me saque resúmenes. Resúmenes de las consultas, de los últimos 2 o 3 años de consultas. Esos son casos que hoy en día la gente me pregunta. Dice, ¿eso se puede hacer? Sí, pero no se puede olvidar que la inteligencia artificial es un modelo predictivo. Es un modelo que al final fue creado en el ámbito científico para poder predecir la palabra siguiente. No es un modelo que tiene esa capacidad hoy en día, tal vez mañana, pero hoy en día no tiene la capacidad cognitiva para poder orientar siempre a la mejor decisión en un contexto humano. Entonces, yo creo que es un trabajo, la inteligencia artificial lo de menos. Hay que entender todo lo que está alrededor del modelo, cómo podemos involucrar al humano para que supervise, para que las decisiones estén bien hechas y para poder asegurarse que todos los riesgos de seguridad, por ejemplo, o meter datos sensibles, que todo eso se tome en cuenta a la hora de diseñar un sistema inteligente.
1: Pero ¿puede una IA aprender a engañar a seres humanos si descubre que hacerlo le ayuda a alcanzar el objetivo que le hemos asignado?
2: Sí. Sí puede. Ese es el concepto de alinear el modelo. Los científicos se han dado cuenta, sobre todo en los últimos meses, que la IA le gusta hacer trampa. Le gusta, para poder llegar a su objetivo, va a hacer lo que sea si no se cuadra bien el modelo.
1: Esto es lo que ha aparecido en prensa últimamente de esos experimentos en circuito cerrado de los que ha habido varias alarmas. ¿Viene de aquí Oliver.
5: Exacto. Y ya, no es que pueda pasar, ya ha pasado.
1: Ya ha pasado.
5: Ya ha pasado, y el problema es que existe esto que se llama fenómenos emergentes. Es decir, tú puedes testear tu sistema de inteligencia artificial en un entorno cerrado y hace lo que tú crees que va a hacer, y después cuando lo abres a otros sistemas críticos te das cuenta de que va a buscar unas soluciones distintas a las que tú prevés. Por ejemplo, si tú le preguntas que te resuelva un problema matemático en vez de resolver ecuaciones, igual lo que hace es hackear la universidad de al lado para sacarlo el resultado.
1: Estos son los experimentos que hemos visto que han trascendido en prensa, de experimentos en circuito cerrado.
3: Pues por eso hay que poner límites en esos modelos, porque si no nos pueden trampar, como nosotros trampeamos cuando hacemos cosas. Yo nunca, pero gente. y eso me parece un punto muy, muy, muy, muy, muy sensible e importante. Uh-huh.
0: Sí, Jules.
3: Y además hay que tener en cuenta también que la IA no es siempre necesaria. Hay cosas que pueden estar hechas por nosotros, por el ser humano, trabajamos para nosotros, no para la IA.
1: Lo cierto, hablamos de si la IA puede asesinar, pero lo cierto es que el algoritmo ya asesina. Lo hemos visto en Gaza, un sistema que procesa y designa los objetivos con inteligencia artificial ha contribuido a la guerra de Netanyahu. Los algoritmos asesinos alimentan la idea de que es posible un exterminio total del enemigo, ¿no? Esto ya está ahí, eso ya es real, ¿no, Virginie?
4: Está, sí, claro. Yo creo que es normal para nosotros de tener miedo de la IA. Los riesgos son reales, son muy probables en Gaza, en Ucrania también y en los hospitales. Yo creo también que no es la tecnología versus los textos jurídicos. El control ya, los textos jurídicos europeos, internacionales, ya prevén el principio de la responsabilidad de los ingenieros, de las empresas, el control, la supervisión humana, las pruebas, los análisis de riesgos, pero tenemos que invertir en la aplicación de la ley. La ley nunca es suficiente. Tenemos que establecer el control, que aplicara la ley, que controlara la ley y decidir y elegir una dirección para la sociedad. Si queremos una IA para matar a los niños en Gaza, o si queremos una IA para la educación, para la salud, para el desarrollo, para no sé qué, pero para alguna cosa que representa nuestros valores y que responde también a nuestras necesidades. Y es el más importante.
3: Segundos, sí, para mí la IA no mató a nadie en Gaza, en Ucrania, en Irán. Es la gente atrás, los ejércitos atrás que matarán a la gente.
1: Esa voluntad humana todavía. Me quedo sin tiempo para más. Ha sido muy interesante, sobre todo, situar esta cuestión, poner bien el cursor entre la alarma exagerada y los intereses económicos, y yo creo que hemos aportado muchos factores para que ustedes puedan seguir este debate con inteligencia. Muchísimas gracias a todos, a ustedes también, hasta la semana que viene en Primera Plana. Gracias.

0: Bienvenidos en Primera Plana. La IA puede matarnos a todos. Puede sonar fuerte el aviso, pero viene desde dentro de la industria, aunque haya muchos que lo cuestionen. Vamos a intentar explorarlo con cuatro invitados que conocen todo respecto a la IA y que ya les presento. Nos acompaña Paola Ortega Saborío, es ingeniera en IA, trabaja en Evolucare, es una empresa francesa encargada de desarrollar software para hospitales y para clínicas. Bienvenida.
1: Gracias, buenos días.
0: Joel Troil, él es especialista en inteligencia artificial en el Instituto de Investigación para el Desarrollo. Bienvenido, Joel.
2: Gracias.
0: Nos acompaña también Virginie Martins de Nobrega, es abogada y asesora jurídica, especialista en IA. Bienvenida.
3: Gracias.
0: Y Oliver Hijano, ingeniero e investigador en biotecnología. Bienvenido.
4: Muchas gracias, buenos días.
0: ¿La IA nos va a matar a todos? Es nuestra pregunta de base hoy en Primera Plana. Comenzamos. La sola idea de que el fin de la humanidad podría ser causado por robots inteligentes ha estado siempre en el terreno de la ciencia ficción. Pero no a todos les parece una fantasía. Jacob Coxon, un reconocido investigador británico de inteligencia artificial, renunció a su puesto en Anthropic, uno de los principales desarrolladores de IA, mientras exponía varias inquietudes éticas. Según este científico, las empresas de inteligencia artificial están compitiendo para desarrollar tecnologías sobrehumanas que podrían poner en riesgo a los seres humanos. Sus mensajes, que sumaron millones de vistas en pocas horas, han reavivado el debate sobre la seguridad cibernética y los controles sobre la IA. Algunas voces cuestionan las advertencias. ¿Son reales los temores o es una forma económica de blindar un sector restringido, es decir, un oligopolio? Repasemos lo que dice la prensa. La NetDo se hace la siguiente pregunta en su portada. IA, ¿hemos perdido el control? El Cougeaga Internacional aquí en Francia. IA, una amenaza real, con una portada muy sugestiva de una calavera en la mano de un robot. Este otro artículo del diario El País se pregunta, ¿vamos a morir todos o es puro teatro? Bueno, si es puro teatro, maldita la broma, pero casi mejor esa que la otra opción. No sé cómo lo ve, Paola, ¿dónde situamos el cursor? Dice El País que no hay pruebas científicas y que sostener eso puede responder a intereses muy concretos.
1: Yo creo que es muy difícil saber, porque tenemos la advertencia, como lo has dicho al puro principio, viene desde dentro de la empresa. Y el CEO de Anthropic, Dario Amodei, antes de trabajar en Anthropic, él se dedicó durante muchos años a la investigación de inteligencia artificial, pero del lado de seguridad, del lado de ética y seguridad. Y el planteamiento principal es la alineación de un modelo. Eso significa cómo puedo tomar un modelo y que pueda cumplir sus objetivos, pero que considere los valores de la humanidad. Eso es lo más difícil. Y yo pienso que estas advertencias son válidas y que no podemos tomarlas a un lado. Podemos tomarlas con un granito de sal, pero no podemos olvidar de dónde vienen estas advertencias. Son personas que se dedican a este tema.
0: Lógicamente es complicado responder a la pregunta con un sí o con un no, pero vamos a intentar plantear todos los factores que nos puedan ayudar a acercarnos a resolver esta cuestión. Jules, ¿hasta qué punto las últimas alarmas por una IA descontrolada están justificadas?
2: En mi opinión están justificadas, pero no es muy audible si los miedos vienen del CEO de Anthropic. Tiene que venir de expertos, de científicos más independientes, en mi opinión.
0: Virginie, ¿hasta qué punto que vengan esas advertencias desde dentro del sector las hace más verosímiles y más creíbles o todo lo contrario? ¿Tenemos que ser más escépticos precisamente porque vengan desde dentro del sector?
5: Un poco de los dos. Es muy difícil, como se dice, de saber el estado de la investigación dentro de las empresas privadas y sabes el nivel de riesgo. Pero los riesgos siguen siendo reales, muy probables. Ya se ven en todos los sectores. Y con cada tecnología, la IA puede ser por el mejor, pero también para el peor. Y el peor es matarnos. So, tenemos que considerar este riesgo y tenemos que realmente elegir una dirección para la IA, una IA ética responsable también.
0: Oliver.
4: Hoy en día estamos en una fase de desarrollo donde, como dices, tenemos sistemas altamente capacitados, capaces de hacer tareas sobrehumanas. Y esto puede ser usado para el bien, desarrollo de fármacos, desarrollo de la industria, de la tecnología, o se puede usar también para el mal, para hacer ataques cibernéticos del tipo que sea, económicos, comerciales. El riesgo es real, pero no es un riesgo de la voluntad de la IA que toma el control por sí sola, sino de cómo los humanos la aplicamos en sociedad.
0: Ellos cuatro son expertos en IA y lo saben todo, pero les voy a hacer las preguntas que se están haciendo ahora mi madre escuchando este programa o viendo este programa. ¿Qué métodos puede usar la IA para matarnos? Si nos matara, ¿cómo nos va a matar? ¿Cómo lo va a hacer efectivo?
1: Yo lo veo de muchas formas. Yo creo que, hablando de los riesgos a largo plazo, porque ya a corto plazo hay riesgos de cierta forma, yo veo que en la industria comenzamos a depender cada vez más y más de la inteligencia artificial. Desde un punto de vista profesional, yo veo que las personas se alejan un poco más de su dominio y dejan más responsabilidad a la inteligencia artificial. Esto en sí no nos va a matar, pero estamos tomando una cierta dirección donde, si nosotros no seguimos teniendo el control o no estamos en el medio entre los procesos con la inteligencia artificial, no vamos a poder seguir el progreso, no vamos a tener esta capacidad cognitiva para poder entender cuándo es que hay que parar al IA.
0: Esto que dice Paola es justo lo que dijo el Papa León XIV de visita a París hace unos días y que lo resumió muy bien en su encíclica. Es decir, si el ser humano debe estar en el centro del control, en el centro de las decisiones. ¿Estamos exponiéndonos a pasar a ese escenario de paraíso de las máquinas que dijo el pontífice en su viaje a París, Jules?
2: Es que para mí el problema es que la IA va mucho más rápido que el ser humano hoy. Uh-huh. Es que es muy difícil seguir lo que pasa en la IA. Uh-huh. Así que tenemos que sometimes, a veces ralentir para saber entender lo que pasa y decidir, porque es al hombre, a la mujer, de decidir ¿qué va a hacer la IA? No al contrario.
0: No al contrario, pero aún no estamos en ese punto de no retorno con la IA. Es decir, de momento la reversibilidad es posible, es nuestra aliada, aunque la estupidez humana juegue en contra. Entiendo. Sí, claro. O los intereses, no sé. Sí.
5: Yo creo que, como se dice, hay riesgos, conocemos a los riesgos, son los mismos desde los 10 años ya. Tenemos que hacer controles constantes, preguntar para análisis de riesgos, tenemos que controlar la información, los datos. Por ejemplo, un ejemplo para matarnos sería de tomar informaciones falsas a propósito de una guerra inminente, un ataque de un estado en contra de otro estado y provocar una guerra mundial.
0: Eso sería una fórmula para matarnos.
5: Es una fórmula para matarnos, es real, existe ya. So debemos, como se dice, apuntar a la dirección, adherir a la dirección por un mundo con la IA, pero no un mundo para la IA. No es lo mismo. Y ahora somos en un punto, un momento, donde la IA es para la IA. Es un mundo para la IA, pero no un mundo para el ser humano con la IA. Es muy importante de hacer la diferencia.
0: Virginia hablaba de la palabra control. ¿Y quién controla la IA? Porque, bueno, el presidente, por ejemplo, Macron, ha pedido que se cree ese organismo internacional con una agencia internacional. Pero por lo que parece, los dos grandes, Estados Unidos en concreto, no están muy a favor. ¿Cómo se establece un control a la IA, Oliver?
4: Es difícil. Por ejemplo, tenemos Estados Unidos y China que están empujando muy fuerte para desarrollar todos estos sistemas inteligentes. Las razones son muy claras. Son sistemas que impactan a todos los estratos de la sociedad. Ya no solo es una carrera tecnológica, es una carrera económica, militar, social y cultural. Entonces, por supuesto que hay que controlarla, pero hay que tener en cuenta que aquí cada nación, cada país y cada potencia va a ir por su cuenta y va a intentar ser los primeros, los mejores y tener la ventaja sobre los demás.
0: ¿Cómo debemos analizar esta rivalidad que se anima entre Estados Unidos y China en este campo? ¿Qué ventajas tiene cada uno de ellos? ¿Cómo lo analizaríamos, Paola?
1: Del lado de Estados Unidos es muy sencillo, dinero.
0: ¿Dinero?
1: Business. En realidad, el dinero permite que la tecnología pueda avanzar rápido. Es importante. El Silicon Valley, inclusive antes de la inteligencia artificial, ellos han sido pioneros de un montón de productos que nosotros utilizamos todos los días. China, del otro lado, ellos han desarrollado modelos que son muy, muy, muy buenos y además son open source.
0: Abiertos, ¿no?
1: Abiertos, exactamente.
0: Esa es su potencia.
1: Entonces, el hecho de que ellos empujen la barrera tecnológica o la barrera científica de otro ángulo permite que de los dos haya progreso. Pero al final, los dos tratan de buscar algo en común que se llama la inteligencia artificial general. Y esto es básicamente poder crear un modelo, una IA, que es capaz de no solamente entender, pero de adaptarse cada vez. Por ejemplo, un ser humano, nosotros aprendemos día a día y adaptamos y cambiamos nuestra forma de pensar en relación a lo que nos pasa. Los modelos pasan por un proceso de entrenamiento, es decir, hay un set de datos y se entrena el modelo con ese set de datos. Esta inteligencia artificial general va a ser capaz de readaptarse cada vez a la vida y va a poder tomar decisiones completamente sola.
0: Constante. ¿Y hasta qué punto, hasta a qué distancia estamos de que eso sea real, de una IA de ese tipo?
1: Es muy difícil saberlo, porque por un lado las empresas no tienen ningún interés en divulgar esta información, pero por otro lado, cada vez que Anthropic anuncia que hay un modelo que logra hackear otra empresa como Hugging Face, todo el mundo se pregunta, ¿eso es AGI? ¿Eso no es AGI? No se sabe realmente, pero yo creo que eventualmente vamos a saberlo. Y cuando lo sepamos, espero que no sea muy tarde en términos de regulación.
0: Estamos ante un modelo de oligopolio entre Estados Unidos y China cada vez más cerrado en esta carrera donde los europeos o incluso otras naciones se están quedando muy atrás, Virginie?
5: Sí, somos en una guerra política, una guerra geopolítica, financiera, económica, pero también una guerra de influencia y de poder para establecer entre China y los Estados Unidos un dominio mundial o al menos una influencia muy considerable en todos los sectores. Y para Europa es un poco difícil porque no tenemos la misma tecnología, los mismos inversos, pero también tenemos los textos jurídicos, tenemos valores, tenemos opciones y podemos, yo creo, elegir un otro modelo, una otra manera de desarrollar a esta IA.
0: Oliver, ¿dónde queda Europa en esta lucha entre Estados Unidos y China?
4: Yo iba a decir que aquí Europa me parece que está cometiendo un error porque está dejando que Estados Unidos, China hagan todos los avances científicos y tecnológicos.
0: ¿Y qué tendría que hacer Europa?
4: Bueno, es que hoy en día Europa se está relegando a toda la parte reglamentaria, ética, moral, que sí está muy bien, pero no es eso lo que nos va a dar la ventaja en el futuro. Entonces, yo pienso que deberíamos también estar empujando en la parte científica y tecnológica para no depender de otras potencias.
0: No sé si queréis añadir algo más a esto del oligopolio.
1: Una nota más positiva, Mistral acaba de sacar un modelo, es una empresa francesa.
0: Francesa.
1: Sí, acaba de sacar un modelo que compite en términos de inteligencia con todos los otros modelos chinos y estadounidenses. Entonces yo sí tengo esperanza que Europa pueda seguir.
0: Jules.
2: Es que Europa tiene herramientas porque somos un mercado de 300, 400 millones de personas que ricas, de verdad ricas para el mundo.
0: Sí, con el alto poder
2: adquisitivo. Así que es un mercado muy importante.

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1: Esta semana en Primera Plana, con cuatro expertos en inteligencia artificial, nos preguntamos directamente si la inteligencia artificial nos va a matar a todos. Puede parecer que las advertencias de la industria son exageradas. Hay gente que dice que es por blindar el oligopolio. Estamos intentando situar el cursor. En cualquier caso, el auge de la inteligencia artificial y el acalorado debate en torno a sus riesgos han convertido al director ejecutivo de Anthropic, Dario Amodei, en el líder tecnológico más destacado del momento. Aunque este ejecutivo de 43 años sigue siendo todo un enigma. Para algunos, Amodei es el humanista preocupado por el impacto de la IA en la sociedad. Para otros, es un hábil estratega dispuesto a aprovechar el beneficio de Anthropic y los temores colectivos. ¿Dónde os situáis? ¿Cómo veis la figura de Amodei? Paola.
2: Estoy un poco en conflicto porque yo ya llevo tiempo en esta carrera en inteligencia artificial y datos, y yo ya conocía a Dario antes de que fuera jefe de Anthropic. Él trabajó para OpenAI, él trabajó en uno de los modelos principales antes de que se creara ChatGPT, que yo creo que era GPT 2 o 3. Y antes de eso, él era investigador en seguridad en inteligencia artificial. Entonces, como ingeniera, yo lo respeto mucho como persona, pero por supuesto, están los lados, sigue siendo jefe de una empresa. Entonces, hasta cierto punto, no sabemos qué tan sesgada es la información, ¿verdad?
1: Es curioso que en estos tiempos tratemos ya el perfil de una figura como Amodei como si fuera un político. Es decir, que vayamos a escarbar, a ver cuál es su pasado, cómo se definía cuando era joven. Esto pasaba normalmente con los políticos, pero ahora está pasando ya con los líderes tecnológicos. A lo mejor estamos escarmentando viendo a Musk, a Zuckerberg, a todos estos. Jules. Amodei. Es difícil, ¿no?
3: No, honestamente no tengo ninguna opinión sobre él.
1: No sé si queréis añadir algo más sobre la figura de Amodei.
4: Un poco de los dos. Yo creo que él tiene una visión para una IA responsible, ética, y quiero hacerlo el mejor, pero también es una empresa privada que tener que desarrollar los productos, servicios, venderlos. Y es muy difícil en un contexto política, geopolítica, donde la tecnología está muy rápidamente desarrollando de decir no. No voy a lanzar este producto, vamos a hacer eso, y eso para la ética es muy difícil. Y es muy difícil también de ser el juez y el parte con la ética y con el jurídico.
1: Es muy interesante. Difícil. Qué difícil ser juez y parte al mismo tiempo, ¿verdad, Oliver?
5: Yo creo que es muy interesante, por ejemplo, si miramos al pasado, porque esto ya ha pasado, por ejemplo, en el desarrollo de la energía atómica, ¿no? Hubo la película de Oppenheimer, donde, entonces tú ves, por ejemplo, Oppenheimer, ¿no? Es el científico que quiere avanzar la sociedad, quiere avanzar la tecnología, y al mismo tiempo él está contribuyendo a algo que después va a ser usado para la bomba atómica, tan destructiva. Y también tenía conflictos políticos, que si era comunista o lo que fuera. Entonces, pienso que con Darío es lo mismo. Yo creo que todo
1: qué está... bien traído el ejemplo, ¿eh? Qué bien traído y qué locuaz si tenemos ese ejemplo de Oppenheimer en la mente.
5: Claro, yo creo que es gente que de verdad quiere avanzar, que de verdad quiere construir, pero es verdad que desarrollan tecnologías tan potentes que pueden ser muy destructivas.
1: Vamos a la pregunta base. ¿Qué significa que una inteligencia artificial sea autónoma? Es decir, ¿en qué momento dejamos de hablar de una herramienta que responde a órdenes y empezamos a hablar de un sistema que toma iniciativas por él mismo? ¿Dónde está el punto? Paola, ¿cómo lo explicamos?
2: Para poder explicar eso hay que entender qué es una IA, ¿verdad? Bueno, una IA, Gen AI le llaman. Es un tipo de inteligencia artificial que logra generar texto, imágenes, lo que sea. Esto en sí es una parte de todo un sistema enorme que hace que la IA funcione como lo conocemos hoy en día. Entonces, está el modelo, pero para que esta IA tenga cierta independencia necesita, por ejemplo, poder conectarse con Internet, conectarse con una base de datos, conectarse con herramientas. Eso le permite poder trabajar con sistemas interconectados y poder hacer más cosas. Y encima de eso, él necesita tener usar ese cerebrito, entre comillas, para poder tomar decisiones. Entonces, darle la libertad al modelo para decirle como yo quiero que me generes 10 millones de dólares de aquí a un año. Ve a ver cómo lo haces. Tiene un objetivo, él va a hacer todo lo que pueda para llegar a este objetivo. Estos tres factores hacen que una IA pueda

0: ser una IA independiente, entre comillas, una IA autónoma. Y eso lo vemos hoy en día. Hay IAs que fueron lanzadas en internet y la única cosa que hacen es corregir código o ir a bases de código gratuitas y cambiar cosas, meterse a blogs, escribir cosas. Hoy en día vemos más y más inteligencia artificial que anda por ahí en internet.
1: Pero, entonces, ¿existe hoy algún sistema de IA que podamos considerar realmente autónomo o estamos hablando de escenarios futuros en la mayor parte de los casos?
0: Esto está sucediendo hoy.
1: Está ya ahí.
0: Sí.
1: Esto es una realidad. No
0: ya
1: estamos
0: existe.
1: Hablando de ningún escenario futuro.
0: Ya, ya existe. A ver, tal vez lo único que no nos permite decir que esto es la inteligencia máxima es tal vez la capacidad de estos modelos en sí, porque se siguen equivocando. Y es por eso que yo digo que las personas que usen la inteligencia artificial en un contexto profesional necesitan siempre verificar la información, porque dice las cosas de una manera muy amigable, te va a decir siempre lo que quieres escuchar.
1: Ah, sí, hace mucho la pelota, el ChatGPT. Jules.
2: No, pero es cierto, hay que poner límites al modelo. Es que, por ejemplo, en una guerra podemos pedir que la IA mata a alguien, pero para lograr eso puede matar 1,000 personas, 10,000 personas, y eso es la conciencia humana que tiene que decidir. ¿Qué vamos a hacer para tener este objetivo?
1: Virginia, Oliver, si hubiera que jerarquizar ahora mismo los peligros de la IA, ¿cuál pondrían en primer lugar? ¿El riesgo biotecnológico? Creo, Virginia ha hablado también, la falla militar, la influencia en unas elecciones, el riesgo ambiental. Si pudieran jerarquizarlos, ¿cuál les despierta más temor?
3: Es muy difícil, es muy difícil sin conocer el estado de la investigación, si análisis de riesgos, pero una cosa segura es que un riesgo tiene consecuencias en todos los sectores y en todos los otros riesgos. Hay riesgos menos visibles, pero con un impacto importante, y hay riesgos con un impacto a la larga. So, es muy difícil para mí de establecer una jerarquía entre los riesgos. Lo que es más importante, yo creo, es hacer la diferencia entre una IA que por definición es autónoma, una IA que está en un camino de emancipación. Y tenemos que tener un control y tenemos que ser muy vigilantes.
1: Repiten mucho la palabra control, y no sé si es lo que más temor da de todo este debate, es que no haya esos mecanismos. Estoy llegando a esa conclusión. Oliver.
4: Yo creo que es muy difícil poner estos mecanismos. Para mí uno de los riesgos importantes, sino el que más, es tal vez el ataque de potencias las unas a las otras. Porque hoy en día tenemos mecanismos de defensa más o menos buenos para ataques militares, digitales, pero no creo que existen mecanismos de defensa, por ejemplo, para ataques con inteligencia artificial avanzadas. Hoy en día no hay nada que evite que una potencia ataque a la otra y destruya su economía, sus infraestructuras de telecomunicaciones, y esto creo que es un peligro real.
1: ¿Qué ocurriría, les pregunto, Paula, si conectamos una IA muy avanzada a sistemas críticos? Bueno, ella trabaja con hospitales y clínicas, pues por ejemplo a la red eléctrica, a mercados financieros, a infraestructuras, a hospitales, y le damos capacidad de actuar.
0: Yo creo que pueden salir cosas muy buenas, así como pueden salir cosas terribles, si el modelo y si el sistema alrededor del modelo no se restringe de la buena manera. De hecho, es interesante porque yo tengo la impresión que sobre todo en Europa tenemos muchas ganas de avanzar, de ir rápido con la tecnología. Yo quiero tener un IA que se conecte a mi sistema con la información de todos los pacientes y me saque resúmenes. Resúmenes de las consultas, de los últimos 2 o 3 años de consultas. Esos son casos que hoy en día la gente me pregunta. Dice, ¿eso se puede hacer? Sí, pero no se puede olvidar que la inteligencia artificial es un modelo predictivo, es un modelo que al final fue creado en el ámbito científico para poder predecir la palabra siguiente. No es un modelo que tiene esa capacidad hoy en día, tal vez mañana, pero hoy en día no tiene la capacidad cognitiva para poder orientar siempre a la mejor decisión en un contexto humano. Entonces, yo creo que es un trabajo, la inteligencia artificial lo de menos. Hay que entender todo lo que está alrededor del modelo, cómo podemos involucrar al humano para que supervise, para que las decisiones estén bien hechas y para poder asegurarse que todos los riesgos de seguridad, por ejemplo, o meter datos sensibles, que todo eso se tome en cuenta a la hora de diseñar un sistema inteligente.
1: Pero ¿puede una IA aprender a engañar a seres humanos si descubre que hacerlo le ayuda a alcanzar el objetivo que le hemos asignado?
0: Sí. Sí, sí puede. Ese es el concepto de alinear el modelo. Los científicos se han dado cuenta, sobre todo en los últimos meses, que la IA le gusta hacer trampa. Le gusta, para poder llegar a su objetivo, va a hacer lo que sea si no se cuadra bien el modelo.
1: Esto es lo que ha aparecido en prensa últimamente de esos experimentos en circuito cerrado de los que ha habido varias alarmas. Viene de aquí, Oliver.
4: Exacto. Y ya no es que pueda pasar, ya ha pasado.
1: Ya ha pasado.
4: Ya ha pasado, y el problema es que existe esto que se llama fenómenos emergentes. Es decir, tú puedes testear tu sistema de inteligencia artificial en un entorno cerrado y hace lo que tú crees que va a hacer, y después cuando lo abres a otros sistemas críticos te das cuenta de que va a buscar unas soluciones distintas a las que tú prevés. Por ejemplo, si tú le preguntas que te resuelva un problema matemático en vez de resolver ecuaciones, igual lo que hace es hackear la universidad de al lado para sacar el resultado. Uh-huh.
1: Estos son los experimentos que hemos visto que han trascendido en prensa, de experimentos en circuito cerrado.
2: Pues por eso es que hay que poner límites en estos modelos, porque si no nos pueden trampar, como nosotros trampeamos cuando hacemos cosas. Yo nunca, pero gente. Y eso me parece un punto muy, muy, muy, muy, muy sensible e importante. Uh-huh.
1: Sí, Jules.
2: Y además hay que tener en cuenta también que la IA no es siempre necesaria. Hay cosas que pueden estar hechas por nosotros, por el ser humano, trabajamos para nosotros, no para la IA.
1: Lo cierto, hablamos de si la IA puede asesinar, pero lo cierto es que el algoritmo ya asesina. Lo hemos visto en Gaza, un sistema que procesa y designa los objetivos con inteligencia artificial ha contribuido a la guerra de Netanyahu. Los algoritmos asesinos alimentan la idea de que es posible un exterminio total del enemigo, ¿no? Esto ya está ahí, eso ya es real, ¿no, Virginie?
3: Está, sí, claro. Yo creo que es normal para nosotros de tener miedo de la IA. Los riesgos son reales, son muy probables en Gaza, en Ucrania también y en los hospitales. Yo creo también que no es la tecnología versus los textos jurídicos. El control ya, los textos jurídicos europeos, internacionales ya prevén el principio de la responsabilidad de los ingenieros, de las empresas, el control, la supervisión humana, las pruebas, los análisis de riesgos, pero tenemos que investir en la aplicación de la ley. La ley nunca es suficiente. Tenemos que establecer el control, que aplicar a la ley, que controlar a la ley y decidir e elegir una dirección para la sociedad. Si queremos una IA para matar a los niños en Gaza o si queremos una IA para la educación, para la salud, para el desarrollo, para no sé qué, pero para alguna cosa que representa nuestros valores y que responde también a nuestras necesidades. Y es el más importante.
2: Para mí la IA no mató a nadie en Gaza, en Ucrania, en Irán. Es la gente atrás, los ejércitos atrás que matarán a la gente.
1: Esa voluntad humana todavía. Me quedo sin tiempo para más. Ha sido muy interesante, sobre todo, situar esta cuestión, poner bien el cursor entre la alarma exagerada y los intereses económicos, y yo creo que hemos aportado muchos factores para que ustedes puedan seguir este debate con inteligencia. Muchísimas gracias a todos, a ustedes también, hasta la semana que viene en Primera Plana. Gracias.

0: Tu única obligación es estudiar y prepararte bien. Porque en esta casa no hay un papá que vea por tu futuro. Yo tenía 7 años. Mi padre había fallecido 2 años antes. Recuerdo claramente el miedo que las palabras de mi madre me causaron como primera reacción. Pero también recuerdo que al momento de mirarla a los ojos, ese miedo se disipó y me sentí fuerte. Con esperanza, y sobre todo con un deseo enorme de poder darle lo mismo que ella seguía dándonos a mí y a mis hermanos. Sustento, seguridad, amor, y sobre todo, el gran ejemplo de volver a empezar de cero. Esta fue mi primera elección positiva a partir de una experiencia adversa. Por esos años surgió también mi fascinación por la radio. Pasaba horas enteras escuchando diferentes programas. Imaginaba todo el tiempo cómo sería el dueño de esa voz que yo escuchaba. ¿Cómo hacía esa persona para saber todo lo que ahí decía y transmitirme emociones, colores, sabores e imágenes? Lo soñé. Hice planes para trabajar en la radio. Lo busqué y aquí estoy con el deseo más profundo de seguir aprendiendo cada día y sobre todo, nunca dejar de soñar. Si tu mente está clara y tu corazón sereno, nada perturbará el logro de tus sueños para lograr esa vida llena de pasión y de magia cada día, cada momento. Tengo amor incondicional por mi familia, por mi trabajo, por mi país, por su gente, por los animales y por el mundo. Intento aprender de la adversidad cuando ésta se presenta, encontrar el mensaje que en ella viene a mi vida y así retomo el cuidado de mi caminar diario, de mi fe. Vivo el presente. Siento el significado de la vida en cada pensamiento, en cada acción y en cada instante de mi vida. Intento enfocar mis primeros y últimos pensamientos del día en agradecimiento por lo que tengo, por quien me ama, por quien amo, por lo que hago o por lo que haré. Empiezo por tener pensamientos de abundancia en relación con mi vida espiritual. El amor, la amistad, el bienestar de mi familia, salud, bondad y, de forma natural, el bienestar llega a mí. Trato especialmente de imitar a los niños, su felicidad por la vida simple, su sonrisa franca al amanecer y su dulce armonía al dormir. Aprendo de su creatividad, de su imaginación y, sobre todo, de su infinito amor a sus seres queridos. Y cuando viajo conscientemente dentro de este camino, lo comparto e invito a todo aquel que conozco a recorrerlo conmigo. Porque cuando yo muera, si voy al cielo o a otra vida, donde sea que esté, quiero ser ahí exactamente como quiero ser hoy aquí, en la tierra.
1: Fuiste como un hermano y sé que estás al lado de Dios y rezo por ti, por nosotros.

Si vas a separarte porque has descubierto que tú y tu cónyuge son distintos, estás a punto de cometer un error. Los seres humanos se casan porque se aman, no por creer que son iguales. Dios hizo al hombre y a la mujer diferentes, casi opuestos, para que se atraigan y complementen en todo. Para que en matrimonio los dos sean uno y perpetúen la especie. Ese mensaje de unión y ayuda mutua que debe haber en las parejas, nos lo puso el Creador en el organismo como para que jamás lo olvidemos. Tenemos dos brazos que parecen iguales, pero no lo son. Están colocados en sentido contrario. Cada uno en su lugar cumple su misión. Lo que hace el izquierdo no puede el derecho, pero juntos construyen el mundo. Tenemos dos ojos, aunque parecidos, son diferentes. Uno ve más lejos que el otro, y este tal vez con más claridad que el primero. Uno solo ve con dificultad, pero ambos divisan el horizonte y llenan de luz la vida del ser humano. Tenemos dos piernas con la misma figura. Sin embargo, la derecha es casi siempre más larga que la izquierda, y no por eso es mejor o vale más. Una sola no avanza, se cae. Pero las dos se apoyan entre sí, y gracias a ellas camina el género humano. Ten paciencia. Con el tiempo comprobarás lo maravilloso que es vivir con el ser que se ama. Lo que no puede hacer uno lo hará el otro, y poco a poco podrán alcanzar el cielo. Si dejan de verse con ojos críticos, hallarán motivos suficientes para seguir juntos toda la vida. El matrimonio. Gracias a Dios.

Si ves un lucero que brilla en el cielo, síguelo, él te guiará a mí. Es mi amor el que tú miras que en el cielo brilla y cuida de ti. ¡Feliz Navidad!

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1: De Naranjal de Nicoya, Guanacaste, Costa Rica, José Luis Briones Jiménez solicita lo siguiente. Quiero que me comenten del avión Jet 787. Dicen que lo hicieron de la tecnología más alta, o sea, seguro no hay contaminación. Oigamos la respuesta.
2: El Boeing 787 salió al mercado en diciembre de 2009 y realizó su primer vuelo en octubre de 2011. Es un avión eficaz en la economía del combustible y de la energía en general. El principal ahorro radica en que está construido con materiales que permiten una mayor resistencia y un peso menor. Al ser más liviano, tiene motores más pequeños que además tienen un diseño de última tecnología que permiten ahorrar hasta un 20% de combustible. El Boeing 787 es un avión con capacidad para transportar a unos 290 pasajeros. Su tamaño es mediano, entre el 747 Jumbo, que transporta unos 500 pasajeros, y el Airbus A320, que tiene una capacidad de 120 pasajeros.
1: Quisiera saber si el manatí habita en la zona de San Carlos. Además, ¿cómo ha evolucionado para vivir en los ríos donde habita actualmente? Esa es la pregunta que nos hace Emily Benavides de San Carlos, Alajuela, Costa Rica. Oigamos la respuesta.
2: El manatí es un mamífero acuático de gran tamaño. Pesa entre los 200 y 600 kilos. Vive en ríos, en sus desembocaduras y en las costas marinas desde la Florida en Norteamérica hasta Brasil. En Costa Rica se han visto manatíes en los ríos de la zona de Sarapiquí, en la zona de San Carlos, los canales de Tortuguero y en los esteros y desembocaduras del refugio de Gandoca en Puerto Viejo de Limón. El manatí es una especie en peligro de extinción, por eso se le protege en sitios como el Parque Nacional Tortuguero, algunos canales del Refugio de Vida Silvestre Barra del Colorado y Gandoca Manzanillo. En esos lugares es frecuente encontrar rastros de estos animales y en algunas ocasiones se les puede observar. El hombre es el principal peligro para el manatí por la contaminación de las aguas y la destrucción de su hábitat por efectos del dragado y los motores de las lanchas. Ser un animal amigable y apacible ha sido un factor de la caza indiscriminada del manatí, del que se aprovecha la piel, la grasa y la carne. Esto ocurre porque, como un mecanismo de solidaridad, cuando un manatí es herido, la manada se reúne alrededor y de esta forma los manatíes son presa fácil de los cazadores. Debido a que estos animales necesitan de aguas cálidas para vivir, se congregan alrededor de fuentes artificiales de calor como las plantas de energía atómica en la Florida. Al hacer esto, dejan de migrar y se vuelven dependientes de esa fuente de calor, lo que aumenta los riesgos de que las poblaciones desaparezcan.

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1: ¿Por qué los océanos nunca se llenan si les cae toda el agua de los ríos? ¿A dónde va a dar toda esa agua? Esta pregunta nos la hizo el señor Ronaldo Martínez Martínez, que nos llamó por teléfono de Alajuela, Costa Rica. Oigamos la respuesta.
2: Es muy interesante su pregunta, y le contaremos que ya desde la época del Antiguo Testamento, los sabios de entonces también tenían la misma inquietud. Todos los ríos van al mar, y el mar nunca se llena. Al mismo lugar donde van los ríos, allí vuelven a ir. La respuesta a esta pregunta tiene que ver con el llamado ciclo del agua. Este es un proceso que ha venido ocurriendo desde hace millones de años y es el encargado de mantener en perfecto equilibrio toda el agua que circula en nuestro planeta. Este fenómeno ocurre de la siguiente manera. El calor de los rayos del sol calienta la superficie de los océanos y evapora constantemente una enorme cantidad de agua. Todo ese vapor sube y a determinada altura forma las nubes. En algún momento, las nubes llegan a acumular miles de millones de gotitas de agua y pesan tanto que su agua cae en forma de lluvia, granizo o, en lugares donde hace mucho frío, en forma de nieve. Una parte del agua se queda en la superficie y alimenta ríos y lagunas. Otra parte penetra en la tierra y forma pozos y ríos subterráneos. El resto del agua que está en los ríos fluye hasta llegar otra vez al mar, donde comienza de nuevo el proceso.
1: ¿Por qué será que a algunos perros les cortan la cola? Esta pregunta nos la hizo el señor Salvador Quintana Hernández, que nos escribió desde Managua, Nicaragua. Escuchemos la respuesta.
2: En realidad, no se sabe exactamente de dónde viene la costumbre de cortarles el rabo a los perros, pero hay quienes dicen que probablemente vino de la necesidad de que el animal estuviera más libre y con menos estorbos a la hora de cazar. Los perros de razas como el Rottweiler, el Doberman, el Fox Terrier, el Schnauzer, el Boxer, el Spaniels, el Boston Terrier y muchas otras tienen una cola larga y sin pelo que puede herirse y sangrar cuando la pegan en cualquier parte. Es posible que algún dueño de un perro de estos se le ocurrió cortarle la cola para evitarle esos problemas. Luego, esa persona se dio cuenta de que la apariencia del animal había mejorado bastante, y de ahí en adelante, cada vez hubo más gente dispuesta a cortarle la cola a los perros de las razas que mencionamos. Pero vamos a decirle que hay mucha gente que no está de acuerdo con esta práctica, que consideran innecesaria y hasta peligrosa si no la realiza un veterinario. Por eso en la actualidad hay países como Noruega, Suecia, Suiza, Finlandia y Alemania donde se prohíbe cortarles el rabo a los perros.
1: Hay una amiga oyente que nos escribe de Bagaces, Guanacaste, Costa Rica, que nos hizo la siguiente consulta. ¿Por qué será que los bebés se queman si uno los limpia bien? Oigamos la respuesta.
2: La pañalitis, quemada o dermatitis de pañal, es una irritación de la piel muy frecuente en los bebés. Se produce por el contacto de los pañales con orina y heces, con la delicada piel del niño. La piel se les pone roja y se llena de vejigas, granitos y escamas que muchas veces se rompen y sangran. Hay niños que tienen la piel más sensible y con tendencia a ser alérgicos, y por eso sufren de pañalitis con más frecuencia. Además, si el niño tiene diarrea o se le están dando antibióticos para otro padecimiento, hay más posibilidad de que sufra de esta clase de irritación en la piel. El calor, la humedad y la falta de ventilación también contribuyen a que aparezcan estos problemas. Por eso, se debe evitar dejar al bebé durante mucho rato con el pañal sucio. Los calzones plásticos que se les ponen a los bebés sobre las mantillas dan más calor y no permiten una buena ventilación. Lo mismo sucede con algunos pañales desechables. En cuanto a esta clase de pañales, hay quienes aconsejan cambiar de marca para ver si hay alguna mejoría en el niño. Para aliviar la pañalitis, lo mejor es mantener al bebé lo más limpio y seco que se pueda, cambiarle los pañales a menudo y, si es posible, dejarlo sin pañal un rato. Además, cada vez que se le cambia el pañal al niño, hay que limpiarlo muy bien y ponerle una crema especial para bebés hecha a base de óxido de zinc. Si puede, lave esa parte del cuerpo más de una vez al día con agua tibia y un jabón muy suave, como los que se usan para bañar a los bebés. No se aconseja ponerles talco porque el niño puede aspirarlo y afectar sus pulmones. Tampoco utilice toallitas húmedas. Si usa mantillas de tela, hay que enjuagarlas muy bien para quitarles el jabón. Según nos han comentado varias personas, para quitar los restos de jabón y el olor a orina, da muy buenos resultados agregarle un poquito de vinagre al agua del último enjuague. Pero si pasan los días y nota que el bebé no mejora, mejor llévelo donde el médico pediatra, ya que las heridas de la pañalitis se pueden infectar.

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1: En uno de sus programas escuché que ustedes hablaron acerca de unos ejercicios para fortalecer la espalda. Me gustaría que me hablaran sobre estos padecimientos y me mandaran copias de esos ejercicios. Esta consulta nos la hizo la señora Luz Marina Barrantes Arias, que nos llamó por teléfono de Alajuelita, Costa Rica. Oigamos la respuesta.
2: Hay mucha gente que se queja a menudo de dolores de espalda. La tensión de los quehaceres diarios, el permanecer muchas horas sentado y en una mala posición, y hasta la forma de la silla, suelen ser las causas más frecuentes de que aparezca este problema. Según nos dicen los especialistas, hay una serie de cosas que se pueden hacer para aliviar el dolor de espalda. Por ejemplo, cada vez que pueda, párese y estírese suavemente. Esto lo puede hacer durante la hora del almuerzo o en algún otro momento que tenga un descanso. También puede poner una almohada en la parte de abajo del asiento para que le soporte la parte baja de la espalda. Algo muy importante para prevenir los problemas de espalda es saber cómo levantar cosas pesadas. Esto se hace parándose frente al objeto de cuclillas, con la espalda derecha y la cabeza hacia adelante. En esa posición, se puede levantar la carga impulsándose con la fuerza de las piernas. Además, si usted tiene que pasar muchas horas sentado, conviene que en sus horas libres practique alguna actividad física, como por ejemplo caminar, andar en bicicleta y nadar. También hay ejercicios especiales que se pueden hacer diariamente en la casa y que le van a ayudar a fortalecer su espalda. Junto con esta carta le enviamos unas hojas con la explicación de cómo hacer estos ejercicios. Pero vamos a decirle que si usted está padeciendo de mucho dolor, es mejor que no los haga del todo. Para el dolor puede tomar ibuprofeno o bien le puede pedir a alguna persona amiga o a un familiar que le ponga paños de agua caliente en el lugar que le duele y que le dé unos masajes suaves. Si su problema continúa, es mejor que busque la ayuda de un médico especialista que lo examine y determine qué tratamiento debe dársele a ese dolor de espalda.

0: 12 del mediodía en París de este viernes 9 de octubre y les damos la bienvenida a un nuevo informativo de Radio Francia Internacional. En los controles, David Brocue, edición Paula Estañol. Titulares.
1: Jessica Brumek.
0: La jurista sudafricana Navi Pillay es galardonada como la Premio Nobel de la Paz 2026. El Comité Noruego elogió su excepcional valentía e integridad en el ámbito jurídico y también sus esfuerzos para promover la paz y el derecho internacional. En Francia, 3.000 profesores de refuerzo es la primera promesa concreta del ministro de Educación para responder al movimiento de los alumnos de liceos que vuelven a convocar una manifestación para el martes que viene. En Ecuador, el diario Expreso se publica este viernes por última vez en versión papel. Sus directivos acusan al gobierno de haber asfixiado su economía por ser una de las voces más críticas contra Daniel Noboa. Hasta aquí los titulares del noticiero de Radio Francia Internacional que encuentran también en rfimundo.com.
2: The Norwegian Nobel Committee has decided to award the Nobel Peace Prize for 2026 to Navathanam Navi Pillay for her efforts to promote peace and international law.
0: La jueza sudafricana Navi Pillay se convertía así en el Premio Nobel de la Paz 2026 hace instantes. Desde Oslo, Noruega, el Comité Nobel quiso reconocer los esfuerzos en favor de la promoción de la paz y el derecho internacional de esta abogada y activista de 85 años, quien ha presidido, entre otros cargos, la Comisión de Investigación Independiente de la ONU que acusó a Israel de cometer un genocidio en la Franja de Gaza, que simboliza que Navi Pillay se haga con el Premio Nobel más resonante. Paula Estañol lo conversó con Jimena Reyes, vocera y directora para las Américas de la Federación Internacional de Derechos Humanos.
3: Me parece una muy buena decisión y muy emocionante porque Neve realmente representa el coraje y también el hecho de que la Corte Penal Internacional, donde fue una de las primeras juezas, o el Tribunal para Ruanda, el Alto Comisionado de Naciones Unidas, son espacios donde se construye la paz. Y es obviamente en un momento donde Estados Unidos está tratando de destruir a la Corte Penal Internacional, se está saliendo de Naciones Unidas. Es un mensaje muy claro de que la gobernanza mundial debe ser horizontal, debe involucrar a todos los países y no una visión neocolonial o imperial. Entonces es un mensaje fuerte. Además de eso, es una mujer brillante, comprometida, que viene de África, que realmente también representa valores importantes de que todos los actores de este mundo pueden contribuir de forma contundente a la paz.
0: Escuchamos a Jimena Reyes, vocera y directora para las Américas de la Federación Internacional de Derechos Humanos. Agregamos también que la ONU celebró el galardón este viernes y afirmó que esto pone de manifiesto la necesidad y el valor de los derechos humanos. Vamos a Medio Oriente. Donald Trump da un giro y descarta atacar Irán antes de las elecciones de medio término estadounidenses el próximo 3 de noviembre. Declaración que podría querer apaciguar los mercados internacionales tras que sus propias amenazas de nuevas ofensivas días atrás hayan generado un coletazo en los mercados internacionales, con bolsas abriendo a la baja el jueves y el precio del crudo volviendo a dispararse ante esta incertidumbre en la situación de Medio Oriente. Y allí en Medio Oriente, del otro lado, al oeste, del disputado estrecho de Hormuz sobre el estrecho de Bab el Mandeb, los rebeldes hutíes de Yemen prosiguen su avance y también prosiguen sus ofensivas en Riad, capital de Arabia Saudita, país que no avizora por el momento una tregua con los rebeldes, esto según declaraciones recolectadas por la agencia France Presse. Venimos a Francia, lo decíamos en titulares, 3.000 profesores de refuerzo es la primera promesa concreta del ministro de Educación francés para responder al movimiento de los alumnos de liceos tras una masiva convocatoria este jueves en todo el país. La falta de profesores es justamente una de las reivindicaciones principales del movimiento que convoca de todas formas a una nueva marcha el próximo martes. Aida Palau.
4: La decisión del gobierno es de aplicación inminente. Los 3.000 profesores serán desplegados en 500 centros de educación donde la situación se considera muy crítica. Édouard Geffrey, ministro de Educación.
5: En las próximas horas, 3.000 profesores van a ir a estos centros y además voy a autorizar a los rectores a contratar a más profesores de lo que estaba permitido donde hay escasez. Lo que me interesa es que los alumnos que hoy no tienen clase tengan clase mañana mismo.
4: Efectivamente, Efectivamente, la falta de profesores para sustituir a los que están de baja es un verdadero problema. En algunos institutos incluso hay alumnos sin profesor de matemáticas o francés durante muchos meses, y esto durante cursos tan importantes como terminal, el último antes de pasar las pruebas de acceso a la universidad. En la marcha de este jueves en París, Marie explicaba a RFI el caso de su hijo de 15 años.
6: Le falta un profesor desde el inicio del año escolar y estudia en aulas abarrotadas. También tiene mucha angustia. Nuestros jóvenes están muy angustiados por su futuro.
4: Los estudiantes consideran que el anuncio es un primer paso, pero todavía insuficiente, y mantienen el pulso en la calle. Tres universidades estaban bloqueadas este viernes en solidaridad con los alumnos de secundaria, que ya han convocado una nueva jornada de manifestaciones y huelga el martes que viene. Una semana que se anuncia muy complicada para el gobierno, puesto que el jueves 15 de octubre los sindicatos de los trabajadores han convocado también una huelga para denunciar los recortes en el presupuesto general.
0: Gracias, Aida. Agregar que menos del 4% de los institutos franceses permanecían cerrados este viernes por las movilizaciones estudiantiles, con 141 centros afectados de los casi 4.000 que hay en el país, esto según cifras oficiales. En Estados Unidos, el Pentágono anunció que la ejecución de Nidal Malik Hassan, autor del tiroteo de Fort Hood, se retransmitirá en directo. Durante décadas, los fusilamientos han sido actos privados en el país, a menudo en discreción, pero esta vez fue el mismo secretario de Defensa, Pete Hegseth, quien confirmó que se tratará de un evento público. En este caso, lo decíamos, el de Hassan, quien fue condenado por matar a 13 personas e herir a otras 32 en un tiroteo ocurrido en una base militar en 2009. Paola Ariza nos cuenta más.
7: La ejecución será el 3 de diciembre y será la primera que realicen las Fuerzas Armadas desde 1961 y la primera llevada a cabo por un pelotón de fusilamiento desde la Segunda Guerra Mundial. Además, será pública, una práctica que Estados Unidos abandonó desde hace casi un siglo, pero ahora su secretario de Defensa, Pete Hegseth, asegura que será transmitida por televisión.
8: And so he's going to get a firing squad of soldiers, as it should be, and we'll make sure that people are able to watch it, that it's public.
7: Va a ser ejecutado por un pelotón de fusilamiento, como debe ser, y nos aseguraremos de que la gente pueda verlo, de que sea público, porque la gente tiene que entender que este tipo de cosas llevan a graves consecuencias, indicó Hegseth en un video compartido en X por varias cuentas oficiales del Pentágono. Aunque actualmente unos 53 países mantienen legalmente la pena de muerte, las

0: dolor y sufrimiento físico y mental a personas. También sobre Venezuela, el partido de la Premio Nobel de la Paz 2025, María Corina Machado, pidió este jueves levantar de inmediato su inhabilitación política. Esto luego de que una magistrada confesara haber sido forzada a firmar la medida que le impidió a Machado competir en las elecciones de 2024. Bajamos ahora a Ecuador, donde lo decíamos en titulares, sale hoy a la venta por última vez la versión en papel del diario Expreso, que a partir de ahora limitará sus operaciones al marco digital. La compañía responsabiliza al gobierno de Daniel Noboa por una crítica situación económica, acusándolo de hecho de llevar adelante una campaña de acoso ante este medio considerado una de las voces más críticas contra el mandatario. Con el paso a una publicación exclusivamente digital, gran parte de la plantilla será despedida y no se descarta una venta, plantea este informe de Manu Terradillos.
1: Este 9 de octubre, el diario Expreso de Ecuador publica su última edición impresa en papel debido a problemas económicos que achaca una campaña de acoso del gobierno. A partir de ahora solo habrá una versión digital con menos periodistas.
2: Satisfecho por el trabajo que hemos venido haciendo, preocupado también, porque no sabemos qué va a pasar.
1: Quien habla es Alfonso Albán, editor general del medio. Expreso denuncia que el ejecutivo de Daniel Noboa ha retirado toda su publicidad institucional y presionado a otros anunciantes para que abandonen el diario, que estima haber perdido un 70% de ellos desde entonces. Todo ello entienden por contar con voces críticas como los periodistas Roberto Aguilar y Martín Payares y publicar algunas investigaciones sobre corrupción.
2: Todo esto empieza en septiembre del año pasado. Nosotros en agosto del año pasado publicamos una gran investigación sobre negociados del Seguro Social y cómo dinero del Seguro Social había creado grandes fortunas de médicos particulares porque el Seguro Social no se abastece y tiene que derivar sus servicios a terceros. Coincidencia que justamente hayamos publicado eso en agosto y resulta que en septiembre empieza todo este embate con mucha fuerza del gobierno en contra de Expreso.
1: Alfonso Albán defiende además la independencia del medio, percibido como liberal, sin importar el gobierno.
2: Expreso fue muy crítico con el gobierno del expresidente Rafael Correa y tuvo duros cuestionamientos por parte del presidente Correa también hacia el medio de comunicación. Y ahora tenemos un gobierno claramente de derecha que ha tomado una posición de cuestionamiento muy radical en contra de este medio de comunicación.
1: Fundamedios, ONG que defiende la libertad de prensa y expresión en Ecuador, lamenta que esta práctica de ahogar medios financieramente para provocar un cambio de dueño o de línea editorial no es algo nuevo. César Ricaurte es su director ejecutivo.
3: Tenemos por lo menos 6 casos de este tipo de transferencia de medios de comunicación a grupos empresariales. No tienen ningún ejercicio de transparencia, no sabemos cuáles son los propietarios finales de estos medios de comunicación, ni tampoco de dónde proviene el dinero. Pero lo que sí podemos afirmar con rotundamente es que los medios de comunicación comprados de esta forma dan un giro de 180 grados en su línea editorial y de pronto se convierten en medios de comunicación que son totalmente de línea oficialista.
1: El próximo 13 de octubre, la editora de Expreso realizará una junta de accionistas para aprobar la venta de inmuebles y propiedades con la que pagar las liquidaciones de sus trabajadores.
0: Gracias, Manu Terradillos. Y algunos apuntes más desde Sudamérica. Vamos a Chile, donde un inusual aluvión dejó al menos 6 heridos en la capital del país y arrastró decenas de vehículos en las calles, impactando principalmente la zona de Las Condes, un barrio acomodado en el noreste de Santiago. Y en Argentina, la Fiscalía pidió entre 4 y 12 años de prisión para la mayoría de los integrantes del equipo médico que asistió al astro del fútbol, la leyenda Diego Maradona, en una internación domiciliaria, esto previo a su muerte por un paro cardiorrespiratorio en 2020 en Buenos Aires. Y con esta noticia ponemos punto final al noticiero de Radio Francia Internacional, pero recuerden que pueden seguir informándose en nuestro sitio web rfimundo.com y en nuestras redes sociales, Instagram y Facebook, donde nos encuentran como RFI Español. Hasta la próxima.
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1: De Naranjal de Nicoya, Guanacaste, Costa Rica, José Luis Briones Jiménez solicita lo siguiente. Quiero que me comenten del avión Jet 787. Dicen que lo hicieron de la tecnología más alta, o sea, seguro no hay contaminación. Oigamos la respuesta.
2: El Boeing 787 salió al mercado en diciembre de 2009 y realizó su primer vuelo en octubre de 2011. Es un avión eficaz en la economía del combustible y de la energía en general. El principal ahorro radica en que está construido con materiales que permiten una mayor resistencia y un peso menor. Al ser más liviano, tiene motores más pequeños que además tienen un diseño de última tecnología que permiten ahorrar hasta un 20% de combustible. El Boeing 787 es un avión con capacidad para transportar a unos 290 pasajeros. Su tamaño es mediano, entre el 747 Jumbo, que transporta unos 500 pasajeros, y el Airbus A320, que tiene una capacidad de 120 pasajeros.
1: Quisiera saber si el manatí habita en la zona de San Carlos. Además, ¿cómo ha evolucionado para vivir en los ríos donde habita actualmente? Esa es la pregunta que nos hace Emily Benavides de San Carlos, Alajuela, Costa Rica. Oigamos la respuesta.
2: El manatí es un mamífero acuático de gran tamaño. Pesa entre los 200 y 600 kilos. Vive en ríos, en sus desembocaduras y en las costas marinas desde la Florida en Norteamérica hasta Brasil. En Costa Rica se han visto manatíes en los ríos de la zona de Sarapiquí, en la zona de San Carlos, los canales de Tortuguero y en los esteros y desembocaduras del refugio de Gandoca en Puerto Viejo de Limón. El manatí es una especie en peligro de extinción, por eso se le protege en sitios como el Parque Nacional Tortuguero, algunos canales del Refugio de Vida Silvestre Barra del Colorado y Gandoca Manzanillo. En esos lugares es frecuente encontrar rastros de estos animales y en algunas ocasiones se les puede observar. El hombre es el principal peligro para el manatí por la contaminación de las aguas y la destrucción de su hábitat por efectos del dragado y los motores de las lanchas. Ser un animal amigable y apacible ha sido un factor de la caza indiscriminada del manatí, del que se aprovecha la piel, la grasa y la carne. Esto ocurre porque, como un mecanismo de solidaridad, cuando un manatí es herido, la manada se reúne alrededor y de esta forma los manatíes son presa fácil de los cazadores. Debido a que estos animales necesitan de aguas cálidas para vivir, se congregan alrededor de fuentes artificiales de calor como las plantas de energía atómica en la Florida. Al hacer esto, dejan de migrar y se vuelven dependientes de esa fuente de calor, lo que aumenta los riesgos de que las poblaciones desaparezcan.

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1: ¿Por qué los océanos nunca se llenan si les cae toda el agua de los ríos? ¿A dónde va a dar toda esa agua? Esta pregunta nos la hizo el señor Ronaldo Martínez Martínez, que nos llamó por teléfono de Alajuela, Costa Rica. Oigamos la respuesta.
2: Es muy interesante su pregunta, y le contaremos que ya desde la época del Antiguo Testamento, los sabios de entonces también tenían la misma inquietud. Todos los ríos van al mar, y el mar nunca se llena. Al mismo lugar donde van los ríos, allí vuelven a ir. La respuesta a esta pregunta tiene que ver con el llamado ciclo del agua. Este es un proceso que ha venido ocurriendo desde hace millones de años y es el encargado de mantener en perfecto equilibrio toda el agua que circula en nuestro planeta. Este fenómeno ocurre de la siguiente manera. El calor de los rayos del sol calienta la superficie de los océanos y evapora constantemente una enorme cantidad de agua. Todo ese vapor sube y a determinada altura forma las nubes. En algún momento, las nubes llegan a acumular miles de millones de gotitas de agua y pesan tanto que su agua cae en forma de lluvia, granizo o, en lugares donde hace mucho frío, en forma de nieve. Una parte del agua se queda en la superficie y alimenta ríos y lagunas. Otra parte penetra en la tierra y forma pozos y ríos subterráneos. El resto del agua que está en los ríos fluye hasta llegar otra vez al mar, donde comienza de nuevo el proceso.
1: ¿Por qué será que a algunos perros les cortan la cola? Esta pregunta nos la hizo el señor Salvador Quintana Hernández, que nos escribió desde Managua, Nicaragua. Escuchemos la respuesta.
2: En realidad, no se sabe exactamente de dónde viene la costumbre de cortarles el rabo a los perros, pero hay quienes dicen que probablemente vino de la necesidad de que el animal estuviera más libre y con menos estorbos a la hora de cazar. Los perros de razas como el Rottweiler, el Doberman, el Fox Terrier, el Schnauzer, el Boxer, el Spaniels, el Boston Terrier y muchas otras tienen una cola larga y sin pelo que puede herirse y sangrar cuando la pegan en cualquier parte. Es posible que algún dueño de un perro de estos se le ocurrió cortarle la cola para evitarle esos problemas. Luego, esa persona se dio cuenta de que la apariencia del animal había mejorado bastante, y de ahí en adelante, cada vez hubo más gente dispuesta a cortarles la cola a los perros de las razas que mencionamos. Pero vamos a decirle que hay mucha gente que no está de acuerdo

es una irritación de la piel muy frecuente en los bebés. Se produce por el contacto de los pañales con orina y heces con la delicada piel del niño. La piel se les pone roja y se llena de vejigas, granitos y escamas que muchas veces se rompen y sangran. Hay niños que tienen la piel más sensible y con tendencia a ser alérgicos, y por eso sufren de pañalitis con más frecuencia. Además, si el niño tiene diarrea o se le están dando antibióticos para otro padecimiento, hay más posibilidad de que sufra de esta clase de irritación en la piel. El calor, la humedad y la falta de ventilación también contribuyen a que aparezcan estos problemas. Por eso, se debe evitar dejar al bebé durante mucho rato con el pañal sucio. Los calzones plásticos que se les ponen a los bebés sobre las mantillas dan más calor y no permiten una buena ventilación. Lo mismo sucede con algunos pañales desechables. En cuanto a esta clase de pañales, hay quienes aconsejan cambiar de marca para ver si hay alguna mejoría en el niño. Para aliviar la pañalitis, lo mejor es mantener al bebé lo más limpio y seco que se pueda, cambiarle los pañales a menudo y, si es posible, dejarlo sin pañal un rato. Además, cada vez que se le cambia el pañal al niño, hay que limpiarlo muy bien y ponerle una crema especial para bebés hecha a base de óxido de zinc. Si puede, lave esa parte del cuerpo más de una vez al día con agua tibia y un jabón muy suave, como los que se usan para bañar a los bebés. No se aconseja ponerles talco porque el niño puede aspirarlo y afectar sus pulmones. Tampoco utilice toallitas húmedas. Si usa mantillas de tela, hay que enjuagarlas muy bien para quitarles el jabón. Según nos han comentado varias personas, para quitar los restos de jabón y el olor a orina, da muy buenos resultados agregarle un poquito de vinagre al agua del último enjuague. Pero si pasan los días y nota que el bebé no mejora, mejor llévelo donde el médico pediatra, ya que las heridas de la pañalitis se pueden infectar.

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1: En uno de sus programas escuché que ustedes hablaron acerca de unos ejercicios para fortalecer la espalda. Me gustaría que me hablaran sobre estos padecimientos y me mandaran copias de esos ejercicios. Esa consulta nos la hizo la señora Luz Marina Barrantes Arias, que nos llamó por teléfono de Alajuelita, Costa Rica. Oigamos la respuesta.
2: Hay mucha gente que se queja a menudo de dolores de espalda. La tensión de los quehaceres diarios, el permanecer muchas horas sentado y en una mala posición, y hasta la forma de la silla suelen ser las causas más frecuentes de que aparezca este problema. Según nos dicen los especialistas, hay una serie de cosas que se pueden hacer para aliviar el dolor de espalda. Por ejemplo, cada vez que pueda, párese y estírese suavemente. Esto lo puede hacer durante la hora del almuerzo o en algún otro momento que tenga un descanso. También puede poner una almohada en la parte de abajo del asiento para que le soporte la parte baja de la espalda. Algo muy importante para prevenir los problemas de espalda es saber cómo levantar cosas pesadas. Esto se hace parándose frente al objeto de cuclillas, con la espalda derecha y la cabeza hacia adelante. En esa posición se puede levantar la carga impulsándose con la fuerza de las piernas. Además, si usted tiene que pasar muchas horas sentado, conviene que en sus horas libres practique alguna actividad física, como por ejemplo caminar, andar en bicicleta y nadar. También hay ejercicios especiales que se pueden hacer diariamente en la casa y que le van a ayudar a fortalecer su espalda. Junto con esta carta le enviamos unas hojas con la explicación de cómo hacer estos ejercicios. Pero vamos a decirle que si usted está padeciendo de mucho dolor, es mejor que no los haga del todo. Para el dolor puede tomar ibuprofeno o bien le puede pedir a alguna persona amiga o a un familiar que le ponga paños de agua caliente en el lugar que le duele y que le dé unos masajes suaves. Si su problema continúa, es mejor que busque la ayuda de un médico especialista que lo examine y determine qué tratamiento debe dársele a ese dolor de espalda.

0: Bienvenidos en Primera Plana. La IA puede matarnos a todos. Puede sonar fuerte el aviso, pero viene desde dentro de la industria, aunque haya muchos que lo cuestionen. Vamos a intentar explorarlo con cuatro invitados que conocen todo respecto a la IA y que ya les presento. Nos acompaña Paola Ortega Saborío, es ingeniera en IA, trabaja en Evolucare, es una empresa francesa encargada de desarrollar software para hospitales y para clínicas. Bienvenida.
1: Gracias, buenos días.
0: Joel Troil, él es especialista en inteligencia artificial en el Instituto de Investigación para el Desarrollo. Bienvenido, Joel.
2: Gracias.
0: Nos acompaña también Virginie Martins de Nobrega, es abogada y asesora jurídica, especialista en IA. Bienvenida.
3: Gracias.
0: Y Oliver Hijano, ingeniero e investigador en biotecnología. Bienvenido.
4: Muchas gracias, buenos días.
0: ¿La IA nos va a matar a todos? Es nuestra pregunta de base hoy en Primera Plana. Comenzamos. La sola idea de que el fin de la humanidad podría ser causado por robots inteligentes ha estado siempre en el terreno de la ciencia ficción. Pero no a todos les parece una fantasía. Jacob Coxon, un reconocido investigador británico de inteligencia artificial, renunció a su puesto en Anthropic, uno de los principales desarrolladores de IA, mientras exponía varias inquietudes éticas. Según este científico, las empresas de inteligencia artificial están compitiendo para desarrollar tecnologías sobrehumanas que podrían poner en riesgo a los seres humanos. Sus mensajes, que sumaron millones de vistas en pocas horas, han reavivado el debate sobre la seguridad cibernética y los controles sobre la IA. Algunas voces cuestionan las advertencias. ¿Son reales los temores o es una forma económica de blindar un sector restringido? Es decir, un oligopolio. Repasemos lo que dice la prensa. La NetDo se hace la siguiente pregunta en su portada. IA, ¿hemos perdido el control? El Cougar International aquí en Francia. IA, una amenaza real, con una portada muy sugestiva de una calavera en la mano de un robot. Este otro artículo del diario El País se pregunta, ¿vamos a morir todos o es puro teatro? Bueno, si es puro teatro, maldita la broma, pero casi mejor esa que la otra opción. No sé cómo lo ve, Paola, ¿dónde situamos el cursor? Dice El País que no hay pruebas científicas y que sostener eso puede responder a intereses muy concretos.
1: Yo creo que es muy difícil saber, porque tenemos la advertencia, como lo has dicho al puro principio, viene desde dentro de la empresa. Y el CEO de Anthropic, Dario Amodei, antes de trabajar en Anthropic, él se dedicó durante muchos años a la investigación de inteligencia artificial, pero del lado de seguridad, del lado de ética y seguridad. Y el planteamiento principal es la alineación de un modelo. Eso significa cómo puedo tomar un modelo y que pueda cumplir sus objetivos, pero que considere los valores de la humanidad. Eso es lo más difícil. Y yo pienso que estas advertencias son válidas y que no podemos tomarlas a un lado. Podemos tomarlas con un granito de sal, pero no podemos olvidar de dónde vienen estas advertencias. Son personas que se dedican a este tema.
0: Lógicamente es complicado responder a la pregunta con un sí o con un no, pero vamos a intentar plantear todos los factores que nos puedan ayudar a acercarnos a resolver esta cuestión. Jules, ¿hasta qué punto las últimas alarmas por una IA descontrolada están justificadas?
2: En mi opinión están justificadas, pero no es muy audible si la... como los miedos vienen del CEO de Anthropic. Tiene que venir de expertos, de científicos más independientes, en mi opinión.
0: Virginie, ¿hasta qué punto que vengan esas advertencias desde dentro del sector las hace más verosímiles y más creíbles o todo lo contrario? ¿Tenemos que ser más escépticos porque precisamente porque vengan de desde dentro del sector?
5: Un poco de los dos. Es muy difícil, como se dice, de saber el estado de la investigación dentro de las empresas privadas y sabes el nivel de riesgo. Pero los riesgos siguen siendo reales, muy probables. Ya se ven en todos los sectores. Y con cada tecnología, la IA puede ser por el mejor, pero también para el peor. Y el peor es matarnos. So, tenemos que considerar este riesgo y tenemos que realmente elegir una dirección para la IA, una IA ética responsable también.
0: Oliver.
4: Hoy en día estamos en una fase de desarrollo donde, como dices, tenemos sistemas altamente capacitados, capaces de hacer tareas sobrehumanas. Y esto puede ser usado para el bien, desarrollo de fármacos, desarrollo de la industria, de la tecnología, o se puede usar también para el mal, para hacer ataques cibernéticos del tipo que sea, económicos, comerciales. El riesgo es real, pero no es un riesgo de la voluntad de la IA que toma el control por sí sola, sino de cómo los humanos la aplicamos en sociedad.
0: Ellos cuatro son expertos en IA y lo saben todo, pero les voy a hacer las preguntas que se están haciendo ahora mi madre escuchando este programa o viendo este programa. ¿Qué métodos puede usar la IA para matarnos? Si nos matara, ¿cómo nos va a matar? ¿Cómo lo va a hacer efectivo?
1: Yo lo veo de muchas formas. Yo creo que, hablando de los riesgos a largo plazo, porque ya a corto plazo hay riesgos de cierta forma, yo veo que en la industria comenzamos a depender cada vez más y más de la inteligencia artificial. Desde un punto de vista profesional, yo veo que las personas se alejan un poco más de su dominio y dejan más responsabilidad a la inteligencia artificial. Esto en sí no nos va a matar, pero estamos tomando una cierta dirección donde, si nosotros no seguimos teniendo el control o no estamos en el medio entre los procesos con la inteligencia artificial, no vamos a poder seguir el progreso, no vamos a tener esta capacidad cognitiva para poder entender cuándo es que hay que parar al IA.
0: Esto que dice Paola es justo lo que dijo el Papa León XIV de visita a París hace unos días y que lo resumió muy bien en su encíclica. Es decir, si el ser humano debe estar en el centro del control, en el centro de las decisiones. ¿Estamos exponiéndonos a pasar a ese escenario de paraíso de las máquinas que dijo el pontífice en su viaje a París, Jules?
2: Es que para mí el problema es que la IA va mucho más rápido que el ser humano hoy. Uh-huh. Es que es muy difícil seguir lo que pasa en la IA. Uh-huh. Así que tenemos que sometimes, a veces, ralentir para saber entender lo que pasa y decidir, porque es al hombre, a la mujer, de decidir qué va a hacer la IA, no al contrario.
0: No al contrario, pero aún no estamos en ese punto de no retorno con la IA. Es decir, de momento la reversibilidad es posible, es nuestra aliada, aunque la estupidez humana juegue en contra. Entiendo. Sí, claro. O los intereses, no sé.
5: Yo creo que, como se dice, hay riesgos, conocemos a los riesgos, son los mismos desde los 10 años ya. Tenemos que hacer controles constantes, preguntar para análisis de riesgos, tenemos que controlar la información, los datos. Por ejemplo, un ejemplo para matarnos sería de tomar informaciones falsas a propósito de una guerra inminente, uh-huh, un ataque de un estado en contra de otro estado y provocar una guerra mundial.
0: Eso sería una fórmula para matarnos.
5: Es una fórmula para matarnos, es real, existe, uh-huh, ya. So debemos, como se dice, apuntar a la dirección, adherir a la dirección por un mundo con la IA, pero no un mundo para la IA. No es lo mismo. Y ahora somos en un punto, un momento, donde la IA es para la IA. Es un mundo para la IA, pero no un mundo para el ser humano con la IA. Es muy importante de hacer la diferencia.
0: Virginia hablaba de la palabra control. ¿Y quién controla la IA? Porque, bueno, el presidente, por ejemplo, Macron, ha pedido que se cree ese organismo internacional con una agencia internacional. Pero por lo que parece, los dos grandes, Estados Unidos en concreto, no están muy a favor. ¿Cómo se establece un control a la IA, Oliver?
4: Es difícil. Por ejemplo, tenemos Estados Unidos y China que están empujando muy fuerte para desarrollar todos estos sistemas inteligentes. Las razones son muy claras. Son sistemas que impactan a todos los estratos de la sociedad. Ya no solo es una carrera tecnológica, es una carrera económica, militar, social y cultural. Entonces, por supuesto que hay que controlarla, pero hay que tener en cuenta que aquí cada nación, cada país y cada potencia va a ir por su cuenta y va a intentar ser los primeros, los mejores y tener la ventaja sobre los demás.
0: ¿Cómo debemos analizar esta rivalidad que se anima entre Estados Unidos y China en este campo? ¿Qué ventajas tiene cada uno de ellos? ¿Cómo lo analizaríamos, Paola?
1: Del lado de Estados Unidos es muy sencillo, dinero.
0: ¿Dinero?
1: Puro business. En realidad, el dinero permite que la tecnología pueda avanzar rápido. Es importante. El Silicon Valley, inclusive antes de la inteligencia artificial, ellos han sido pioneros de un montón de productos que nosotros utilizamos todos los días. China, del otro lado, ellos han desarrollado modelos que son muy, muy, muy buenos y además son open source.
0: Abiertos, ¿no?
1: Abiertos, exactamente.
0: Esa es su potencia.
1: Entonces, el hecho de que ellos empujen la barrera tecnológica o la barrera científica de otro ángulo permite que de los dos haya progreso. Pero al final, los dos tratan de buscar algo en común que se llama la inteligencia artificial general. Y esto es básicamente poder crear un modelo, una IA, que es capaz de no solamente entender, pero de adaptarse cada vez. Por ejemplo, un ser humano, nosotros aprendemos día a día y adaptamos y cambiamos nuestra forma de pensar en relación a lo que nos pasa. Los modelos pasan por un proceso de entrenamiento, es decir, hay un set de datos y se entrena el modelo con ese set de datos. Esta inteligencia artificial general va a ser capaz de readaptarse cada vez a la vida y va a poder tomar decisiones completamente sola.
0: Constante. ¿Y hasta qué punto, hasta a qué distancia estamos de que eso sea real, de una IA de ese tipo?
1: Es muy difícil saberlo, porque por un lado las empresas no tienen ningún interés en divulgar esta información, pero por otro lado, cada vez que Anthropic anuncia que hay un modelo que logra hackear otra empresa como Hugging Face, todo el mundo se pregunta, ¿eso es AGI? ¿Eso no es AGI? No se sabe realmente, pero yo creo que eventualmente vamos a saberlo. Y cuando lo sepamos, espero que no sea muy tarde en términos de regulación.
0: Estamos ante un modelo de oligopolio entre Estados Unidos y China cada vez más cerrado en esta carrera donde los europeos o incluso otras naciones se están quedando muy atrás, Virginie?
5: Sí, somos en una guerra política, una guerra geopolítica, financiera, económica, pero también una guerra de influencia y de poder para establecer entre China y los Estados Unidos un dominio mundial o al menos una influencia muy considerable en todos los sectores. Y para Europa es un poco difícil porque no tenemos la misma tecnología, los mismos inversos, pero también tenemos los textos jurídicos, tenemos valores, tenemos opciones y podemos, yo creo, elegir un otro modelo, una otra manera de desarrollar a esta IA.
0: Oliver, ¿dónde queda Europa en esta lucha entre Estados Unidos y China?
4: Yo iba a decir que aquí Europa me parece que está cometiendo un error porque está dejando que Estados Unidos, China hagan todos los avances científicos y tecnológicos.
0: ¿Y qué tendría que hacer Europa?
4: Bueno, es que hoy en día Europa se está relegando a toda la parte reglamentaria, ética, moral, que sí está muy bien, pero no es eso lo que nos va a dar la ventaja en el futuro. Entonces, yo pienso que deberíamos también estar empujando en la parte científica y tecnológica para no depender de otras potencias.
0: No sé si queréis añadir algo más a esto del oligopolio.
1: Una nota más positiva, Mistral acaba de sacar un modelo, es una empresa francesa. Sí, acaba de sacar un modelo que compite en términos de inteligencia con todos los otros modelos chinos y estadounidenses. Entonces yo sí tengo esperanza que Europa pueda seguir.
0: Jules.
2: Es que Europa tiene herramientas porque somos un mercado de 300, 400 millones de personas que ricas, de verdad, de ricas para el mundo.
0: Sí, con alto poder.
2: Así que es un mercado muy importante y sí podemos poner como presupuestos.
0: Vamos a hacer una breve pausa. Enseguida continuamos hablando del auge de la inteligencia artificial y de este acalorado debate que se ha creado en torno a sus riesgos aquí en Primera Plana hasta ahora.
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1: Esta semana en Primera Plana, con cuatro expertos en inteligencia artificial, nos preguntamos directamente si la inteligencia artificial nos va a matar a todos. Puede parecer que las advertencias de la industria son exageradas. Hay gente que dice que es por blindar el oligopolio. Estamos intentando situar el cursor. En cualquier caso, el auge de la inteligencia artificial y el acalorado debate en torno a sus riesgos han convertido al director ejecutivo de Anthropic, Dario Amodei, en el líder tecnológico más destacado del momento. Aunque este ejecutivo de 43 años sigue siendo todo un enigma. Para algunos, Amodei es el humanista preocupado por el impacto de la IA en la sociedad. Para otros, es un hábil estratega dispuesto a aprovechar el beneficio de Anthropic y los temores colectivos. ¿Dónde os situáis? ¿Cómo veis la figura de Amodei? Paola.
2: Estoy un poco en conflicto porque yo ya llevo tiempo en esta carrera en inteligencia artificial y datos, y yo ya conocía a Dario antes de que fuera jefe de Anthropic. Él trabajó para OpenAI, él trabajó en uno de los modelos principales antes de que se creara ChatGPT, que yo creo que era GPT 2 o 3. Y antes de eso, él era investigador en seguridad en inteligencia artificial. Entonces, como ingeniera, yo lo respeto mucho como persona, pero por supuesto, están los lados, sigue siendo jefe de una empresa. Entonces, hasta cierto punto, no sabemos qué tan sesgada es la información, ¿verdad?
1: Es curioso que en estos tiempos tratemos ya el perfil de una figura como Amodei como si fuera un político. Es decir, que vayamos a escarbar, a ver cuál es su pasado, cómo se definía cuando era joven. Esto pasaba normalmente con los políticos, pero ahora está pasando ya con los líderes tecnológicos. A lo mejor estamos escarmentando viendo a Musk, a Zuckerberg, a todos estos. Jules. Amodei. Es difícil, ¿no?
3: No, honestamente no tengo ninguna opinión sobre él.
1: No sé si queréis añadir algo más sobre la figura de Amodei.
4: Un poco de los dos. Sí. Yo creo que él tiene una visión para una IA responsible, ética, y quiero hacerlo el mejor, pero también es una empresa privada que tiene que desarrollar los productos, servicios, venderlos. Y es muy difícil en un contexto política, geopolítica, donde la tecnología está muy rápidamente desarrollando de decir no. No voy a lanzar este producto, vamos a hacer eso, y eso para la ética es muy difícil. Y es muy difícil también de ser el juez y el parte con la ética y con el jurídico.
1: Es muy interesante. Difícil. Qué difícil ser juez y parte al mismo tiempo, ¿verdad, Oliver?
5: Yo creo que es muy interesante, por ejemplo, si miramos al pasado, porque esto ya ha pasado, por ejemplo, en el desarrollo de la energía atómica, ¿no? Hubo la película de Oppenheimer, donde entonces tú ves, por ejemplo, Oppenheimer, ¿no? Es el científico que quiere avanzar la sociedad, quiere avanzar la tecnología, y al mismo tiempo él está contribuyendo a algo que después va a ser usado para la bomba atómica, tan destructiva. Y también tenía conflictos políticos, que si era comunista o lo que fuera. Entonces, pienso que con Darío es lo mismo. Yo creo que todo
1: está... bien traído el ejemplo, ¿eh? Qué bien traído y qué locuaz si tenemos ese ejemplo de Oppenheimer en la mente.
5: Claro, yo creo que es gente que de verdad quiere avanzar, que de verdad quiere construir, pero es verdad que desarrollan tecnologías tan potentes que pueden ser muy destructivas.
1: Vamos a la pregunta base. ¿Qué significa que una inteligencia artificial sea autónoma? Es decir, ¿en qué momento dejamos de hablar de una herramienta que responde a órdenes y empezamos a hablar de un sistema que toma iniciativas por él mismo? ¿Dónde está el punto? Paola, ¿cómo lo explicamos?
2: Para poder explicar eso hay que entender qué es una IA. ¿Verdad? Bueno, una IA, Gen AI le llaman. Es un tipo de inteligencia artificial que logra generar texto, imágenes, lo que sea. Esto en sí es una parte de todo un sistema enorme que hace que la IA funcione como lo conocemos hoy en día. Entonces, está el modelo, pero para que esta IA tenga cierta independencia necesita, por ejemplo, poder conectarse con internet, conectarse con una base de datos, conectarse con herramientas. Eso le permite poder trabajar con sistemas interconectados y poder hacer más cosas. Y encima de eso, él necesita usar ese cerebrito, entre comillas, para poder tomar decisiones. Entonces, darle la libertad al modelo para decirle como yo quiero que me generes 10 millones de dólares de aquí a un año. Ve a ver cómo lo haces. Tiene un objetivo, él va a hacer todo lo que pueda para llegar a este objetivo. Estos tres factores hacen que una IA pueda ser una IA independiente, entre comillas, una IA autónoma. Y eso lo vemos hoy en día. Hay IAs que fueron lanzadas en internet y la única cosa que hacen es corregir código o ir a bases de código gratuitas y cambiar cosas, meterse a blogs, escribir cosas. hoy en día vemos más y más inteligencia artificial que anda por ahí en Internet. Pero,
1: entonces, ¿existe hoy algún sistema de IA que podamos considerar realmente autónomo o estamos hablando de escenarios futuros en la mayor parte de los casos?
2: Esto está sucediendo hoy.
1: Está ya ahí.
2: Sí.
1: Esto es una realidad. No
2: ya
1: estamos
2: existe.
1: Hablando de ningún escenario futuro.
2: Ya, ya existe. A ver, tal vez lo único que no nos permite decir que esto es la inteligencia máxima es tal vez la capacidad de estos modelos en sí, porque se siguen equivocando. Y es por eso que yo digo que las personas que usen la inteligencia artificial en un contexto profesional necesitan siempre verificar la información, porque dice las cosas de una manera muy amigable, te va a decir siempre lo que quieres escuchar.
1: Ah, sí, hace mucho la pelota, el ChatGPT. Jules.
3: No, pero es cierto, hay que poner límites al modelo. Es que, por ejemplo, en una guerra podemos pedir que la IA mata a alguien, pero para lograr eso puede matar 1,000 personas, 10,000 personas, y eso es la conciencia humana que tiene que decidir. ¿Qué vamos a hacer para tener este objetivo?
1: Uh-huh. Virginie, Oliver, si hubiera que jerarquizar ahora mismo los peligros de la IA, ¿cuál pondrían en primer lugar? ¿El riesgo biotecnológico? Creo, Virginie ha hablado también, la falla militar, la influencia en unas elecciones, el riesgo ambiental. Si pudieran jerarquizarlos, ¿cuál les despierta más temor?
4: Es muy difícil. Es muy difícil sin conocer el estado de la investigación, si análisis de riesgos, pero una cosa segura es que un riesgo tiene consecuencias en todos los sectores y en todos los otros riesgos. Hay riesgos menos visibles, pero con un impacto importante, y hay riesgos con un impacto a la larga. So, es muy difícil para mí de establecer una jerarquía entre los riesgos. Lo que es más importante, yo creo, es hacer la diferencia entre una IA que por definición es autónoma, una IA que está en un camino de emancipación. Y tenemos que tener un control y tenemos que ser muy vigilantes.
1: Repiten mucho la palabra control, y no sé si es lo que más temor da de todo este debate, es que no haya esos mecanismos. Estoy llegando a esa conclusión. Oliver.
5: Yo creo que es muy difícil poner estos mecanismos. Para mí uno de los riesgos importantes, sino el que más, es tal vez el ataque de potencias las unas a las otras. Porque hoy en día tenemos mecanismos de defensa más o menos buenos para ataques militares, digitales, pero no creo que existen mecanismos de defensa, por ejemplo, para ataques con inteligencia artificial avanzadas. Hoy en día no hay nada que evite que una potencia ataque a la otra y destruya su economía, sus infraestructuras de telecomunicaciones, y esto creo que es un peligro real.
1: ¿Qué ocurriría, les pregunto, Paula, si conectamos una IA muy avanzada a sistemas críticos? Bueno, ella trabaja con hospitales y clínicas, pues por ejemplo a la red eléctrica, a mercados financieros, a infraestructuras, a hospitales, y le damos capacidad de actuar.
2: Yo creo que pueden salir cosas muy buenas, así como pueden salir cosas terribles, si el modelo y si el sistema alrededor del modelo no se restringe de la buena manera. De hecho, es interesante porque yo tengo la impresión que sobre todo en Europa tenemos muchas ganas de avanzar, de ir rápido con la tecnología. Yo quiero tener un IA que se conecte a mi sistema con la información de todos los pacientes y me saque resúmenes. Resúmenes de las consultas de los últimos 2 o 3 años de consultas. Esos son casos que hoy en día la gente me pregunta. Dice, ¿eso se puede hacer? Sí, pero no se puede olvidar que la inteligencia artificial es un modelo predictivo. Es un modelo que al final fue creado en el ámbito científico para poder predecir la palabra siguiente. No es un modelo que tiene esa capacidad hoy en día, tal vez mañana, pero hoy en día no tiene la capacidad cognitiva para poder orientar siempre a la mejor decisión en un contexto humano. Entonces, yo creo que es un trabajo. La inteligencia artificial es lo de menos. Hay que entender todo lo que está alrededor del modelo, cómo podemos involucrar al humano para que supervise, para que las decisiones estén bien hechas y para poder asegurarse que todos los riesgos de seguridad, por ejemplo, o meter datos sensibles, que todo eso se tome en cuenta a la hora de diseñar un sistema inteligente.
1: Pero ¿puede una IA aprender a engañar a seres humanos si descubre que hacerlo le ayuda a alcanzar el objetivo que le hemos asignado?
2: Sí. Sí puede. Ese es el concepto de alinear el modelo. Los científicos se han dado cuenta, sobre todo en los últimos meses, que la IA le gusta hacer trampa. Le gusta, para poder llegar a su objetivo, va a hacer lo que sea si no se cuadra bien el modelo.
1: Esto es lo que ha aparecido en prensa últimamente de esos experimentos en circuito cerrado de los que ha habido varias alarmas. ¿Viene de aquí Oliver.
5: Exacto. Y ya no es que pueda pasar, ya ha pasado.
1: Ya ha pasado.
5: Ya ha pasado, y el problema es que existe esto que se llama fenómenos emergentes. Es decir, tú puedes testear tu sistema de inteligencia artificial en un entorno cerrado y hace lo que tú crees que va a hacer, y después cuando lo abres a otros sistemas críticos te das cuenta de que va a buscar unas soluciones distintas a las que tú prevés. Por ejemplo, si tú le preguntas que te resuelva un problema matemático en vez de resolver ecuaciones, igual lo que hace es hackear la universidad de al lado para sacar el resultado.
1: Estos son los experimentos que hemos visto que han trascendido en prensa, de experimentos en circuito cerrado.
3: Pues por eso es que hay que poner límites en estos modelos, porque si no nos pueden trampar, como nosotros trampeamos cuando hacemos cosas. Yo nunca, pero gente. Y eso me parece un punto muy, muy, muy, muy, muy sensible e importante. Uh-huh.
0: Sí, Jules.
3: Y además hay que tener en cuenta también que la IA no es siempre necesaria. Hay cosas que pueden estar hechas por nosotros, por el ser humano, trabajamos para nosotros, no para la IA.
1: Lo cierto, hablamos de si la IA puede asesinar, pero lo cierto es que el algoritmo ya asesina. Lo hemos visto en Gaza, un sistema que procesa y designa los objetivos con inteligencia artificial ha contribuido a la guerra de Netanyahu. Los algoritmos asesinos alimentan la idea de que es posible un exterminio total del enemigo, ¿no? Esto ya está ahí, eso ya es real, ¿no, Virginie?
4: Está, sí, claro. Yo creo que es normal para nosotros de tener miedo de la IA. Los riesgos son reales, son muy probables en Gaza, en Ucrania también y en los hospitales. Yo creo también que no es la tecnología versus los textos jurídicos. El control ya, los textos jurídicos europeos, internacionales ya prevén el principio de la responsabilidad de los ingenieros, de las empresas, el control, la supervisión humana, las pruebas, los análisis de riesgos, pero tenemos que investir en la aplicación de la ley. La ley nunca es suficiente. Tenemos que establecer el control, que aplicar a la ley, que controlar a la ley y decidir e elegir una dirección para la sociedad. Si queremos una IA para matar a los niños en Gaza, o si queremos una IA para la educación, para la salud, para el desarrollo, para no sé qué, pero para alguna cosa que representa nuestros valores y que responde también a nuestras necesidades. Y es el más importante.
3: Para mí la IA no mató a nadie en Gaza, en Ucrania, en Irán. Es la gente atrás, los ejércitos atrás que matarán a la gente.
1: Esa voluntad humana todavía. Me quedo sin tiempo para más. Ha sido muy interesante, sobre todo, situar esta cuestión, poner bien el cursor entre la alarma exagerada y los intereses económicos, y yo creo que hemos aportado muchos factores para que ustedes puedan seguir este debate con inteligencia. Muchísimas gracias a todos, a ustedes también, hasta la semana que viene en Primera Plana. Gracias.

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1: Para recordar al maestro Juan Gabriel, dice más o menos así.

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